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1: En Radio La Tacunga, las 19 horas con 4 minutos.
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0: en Radio La Tacunga, las 19 horas con 32 minutos.
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Amigos, amigas, hemos llegado al final de nuestro programa Memorias del Trópico. Gracias por permitirnos acompañarles durante estas dos horas con la mejor cumbia, salsa, merengue, vallenato, tecno tropical y los inolvidables ritmos caribeños que pusieron alegría en este día viernes. A nombre de Radio La Tacunga, de quien tuvo el gusto de acompañarlos, Julio César Erazo Laverde, les agradecemos su fiel compañía y su cariño de siempre. Que Dios les bendiga. Me voy llevando su recuerdo me mantiene con ritmo y vamos a detener todo el tiempo del mundo hasta volvernos a encontrar en una nueva edición de Memorias del Trópico el próximo viernes.

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1: En Radio La Tacunga, las 20 horas, con un minuto.
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2: El Evangelio según San Mateo, capítulo 10, versículos 16-23. La certeza que nos da el anuncio del Evangelio es las palabras de Jesús. El Espíritu hablará por ustedes, porque nos envía como ovejas en medio de lobos. Por eso sean astutos como las serpientes y sencillos como las palomas. Ante las acusaciones, las difamaciones, que siempre lo vamos a tener, nuestra certeza que actuamos desde la verdad, desde el Espíritu de Dios, lo que defendemos de siempre será el bien común, el anuncio de la buena noticia, que es de la paz, del amor, de la solidaridad y fraternidad. Por eso el Evangelio nos enseña, Jesús nos sigue enseñando a ser discípulos de Él. Que Dios bendiga a todos ustedes, en el nombre del Padre, y del Hijo, y del Espíritu Santo.
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14: Las cosas están terribles en tema de delincuencia, ya no solamente como la delincuencia cuando nosotros empezamos a trabajar, mi estimado Mashi, que ya son 5 años que venimos trabajando nosotros en Alaques con el tema de seguridad, los compañeros presidentes, la población. Y con las autoridades, ¿no? No es que es un trabajo descoordinado. Más bien, pues, el tema se ve un poco más preocupante hoy en día porque ya no es los delitos comunes. En este caso, ya están apareciendo situaciones más graves, más complejas, como es las vacunas, como es las extorsiones, el robo de partes y accesorios a los vehículos. Es un tema que prácticamente ya no hay control, digamos así. No se puede estar tranquilo en ningún evento social, al menos en el centro parroquial. Es un tema bien grave y situaciones por las cuales pues nosotros como comunidad prácticamente no tenemos el control total de las cosas. Ahora, en los barrios en donde empezamos la seguridad, por ejemplo, como el Abijato, ese tema sí disminuimos totalmente. Usted en algún momento nos visitaba en el Tejar, estuvimos en algunos otros sectores como San Isidro. No ha habido novedades, gracias a Dios, de ninguna índole en el tema de lo que es Abijato y delincuencia de lo que teníamos antes. Pero, como le digo, hay ya la otro tipo de delincuencia que se sale de las manos de nosotros como comunidad y hasta da miedo, mi estimado Mashi. Ahí es donde nosotros necesitamos es la actuación de la fuerza pública. y ya no podemos nosotros enfrentarnos directamente con la delincuencia organizada.
13: De todas maneras, acá tal vez los barrios se unen a hacer la justicia indígena por sus propias manos.
14: Sí, mi estimado Maggi, sabe que estuvimos en una capacitación el día viernes de la semana anterior, en donde básicamente las únicas posibilidades que tendríamos la comunidad es de trabajar en el tema de justicia indígena, en el tema de la seguridad comunitaria, que son las únicas defensas que prácticamente ahorita está quedando para la población. De hecho, los sitios en donde la comunidad está organizada, la delincuencia no incide directamente. Hay delincuencia, sí, pero no como en los sitios en donde no están organizados. Entonces, nosotros realmente mantendremos la seguridad. Eso es algo que estamos trabajando. Tenemos un proyecto que viene ya desde hace algún tiempo atrás con el compañero viceprefecto, cuando él era vocal de la junta parroquial. Elaboramos un plan. Lastimosamente las autoridades no nos acogieron en su tiempo, pero nosotros venimos trabajando con el tema de lo que es instalación de cámaras de seguridad en puntos específicos de la parroquia. No tenemos el presupuesto suficiente para poner en todos los barrios como quisiéramos, Mashi, pero en puntos específicos que dentro del estudio nosotros lo hicimos, sí estamos tratando de implementar, y hasta el momento pues ya vamos trabajando con 5 cámaras instaladas, entonces, para tratar de enlazar en algún momento en toda la parroquia.
13: Entonces, finalmente creo que el trabajo conjunto con las autoridades, porque también hay un descuido de las autoridades también en la parroquia.
14: Las autoridades, lastimosamente, en esta situación del tema político, empiezan a trabajar cada uno por su lado. Y eso es lo que daña a la situación de coordinación dentro de la parroquia. Y creo que si es que existe esa posibilidad de participar, nadie le está diciendo que no. Pero es evidente la división que existe ya, porque cada uno se va por su lado, cada uno va buscando sus intereses y eso está perjudicando a la parroquia.
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15: La chaca está abandonada porque ya acabó la estena seca, todo eso ya no vale. Y el barrio, un poco atrasado porque no hay quien colabore. Los municipios, la parte de arriba hicieron el asfalto, pero parte de la prefecta. La parte sur, como vivo en parte sur, no hay ningún arreglo, en el canterillado no tenemos nada. Y así estamos nomás ahí, luchando la vida, porque ¿qué más se puede hacer? Pero está por la tremenda polvareda. Uno que mina en el minador, no botaba, echa mucho polvo, y mi casa es quenero. Es bastante polvareda que vienen los carros que cargan la volqueta.
13: ¿En esta sequía está afectando las chacras?
15: Sí, desde la EPS. No tenemos nada, ya está la hoja todo seco, bien seco, todo.
13: ¿No tiene agua de regadío?
15: No, tengo la parte de abajo en el regadío, tengo un poco un lote de terreno.
13: ¿Qué siempre? ¿De qué vive la gente?
15: Ahí, Alfa, tengo raíces. Nosotros casi este año no hubo nada casi de maíz. Cogió la seca, la helada, casi un poco en partes que Dios dio. De ahí no tenemos nada de grano casi este año. De ahí yo tengo bastante terrenos de cultivar. Ahí tenemos botadísimos terrenos. De mis sobrinos tienen botada por falta de agua.
13: ¿Subir agua?
15: Subir agua, maravilla de terrenos. Pues más antes cuando éramos hombres, cosechábamos una maravilla de grano, todo tipo de grano. Y por eso en eso sabíamos vivir nosotros. Y por eso yo, de parte de mis hermanos, solo yo vivo, 16 hermanos que somos.
13: ¿Qué hace falta en la zona?
15: Por lo menos que lleguen las calles, porque que voten la H, algo más, todo eso para que adoquinado más que todo siquiera para que sirva la calle, para que no sea mucho polvo. Y el agua es la principal, agua potable tenemos, pero ese tenemos también desde el barrio, no es del municipio nada, es de nuestra junta. Ese tenemos, es gracias a Dios por lo menos. De ahí no tenemos nada más.
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16: Más o menos en el año 50, esa escritura comunal nos dan de nulidad. Entonces, bueno, así transcurso de eso, ninguno de ese de los dirigentes de ese tiempo, ninguno nos han dado cuenta, ¿no?, de que nuestra escritura comunal se ha dado nulidad por las autoridades competentes. Entonces, desde ahí, el año 96, entiendo que también hicimos todo, yo también recuerdo, de que se hizo el levantamiento topográfico para hacer un territorio más o menos estimado de 6.500 hectáreas. Entonces, de ahí se hizo, solamente entiendo que dejaron haciendo un plano, en este caso. De ahí no le hicieron ningún trámite, nada de eso, no le registraron el registro de propiedad, pero aún así una escritura que no sabían ni qué ha pasado dentro de las instancias legales, ¿no? De ahí también entiendo de 2020, 2021, también empezaron los dirigentes anteriores a hacer nuevamente los trámites correspondientes para ver si se avanza lo que es de la escritura comunal, en este caso de la escritura global, diríamos, ¿no? Entonces de ahí nos encontraron algunos inconvenientes dentro del territorio. Entonces ahí también tuvieron unas reuniones, las asambleas, dentro de los análisis que vinieron trabajando. Entonces hay cuatro o cinco inconvenientes. Primero, en el año de 2012 en adelante, entendemos que dentro de la comuna ya tuvieron casi alrededor de 90 escrituras individuales dentro del territorio comunal. Entonces eso nos pone en un pretexto la Subsecretaría de Tierras. Entonces, con eso yo creo que también ya es el primer obstáculo que pone la Subsecretaría de Tierras. Entonces, en segunda instancia aparece también, entiendo que en el 1996 hicieron una declaratoria de reserva ecológica y Ilinizas, pasa en medio territorio de nosotros. También hay otro pretexto. Otro de los inconvenientes también tenemos de entre comunas, por ejemplo, de entre vecina comuna Apagua y Mocata. Tenemos un medio inconveniente porque nosotros abastecemos el agua desde ahí, desde el lindero, de entre Mocata a Apagua. Entonces ahí también en el año 96 los comuneros de Mocata han hecho la escritura. En el año 96, 97 creo que registraron. También en 2006 registraron el levantamiento planimétrico. Entonces ahora, además de eso, hoy aparece otro de los inconvenientes que también entiendo que están socializando lo que es el tema de minería. Y entre otros asuntos más que se encuentran dentro de los obstáculos para hacer lo que es una escritura comunal, o sea, una escritura global, diría yo, ¿no? Entonces, estoy desde hoy 6 meses de presidente, en ese sentido estoy tratando de ver alguna forma de resolver con los comuneros, porque los comuneros lamentablemente en su mayoría están ya cansados, diría, solo cuento a cuento, años tras años ha venido pasando. Entonces, en ese sentido, hemos tenido una audiencia tanto acá en el Ministerio de Agricultura, en el Departamento de Subsecretaría de Tierras, indicando esto, cómo podríamos dar alguna alternativa.
13: ¿Alguna salida?
16: Alguna salida en este caso. Entonces, eso se ha tratado de conversar acá en la subsecretaría y hemos socializado en la misma comunidad. Entonces, entre ellos, también ellos han indicado cuáles son las partes legales, la normativa que nos permiten dar alguna salida, ¿no? En eso nosotros hoy estamos ya un poco encaminando, se está avanzando lo que es el prediagnóstico y el diagnóstico, que está haciendo un levantamiento de información con la comunidad primera fase, segunda fase ya se, nosotros inclusive se ha acordado, nos han pedido que entregue la, el padrón actualizado, entonces en eso estamos andando, este mes prácticamente ya tenemos que entregar el padrón actualizado. Y luego ellos ya van a recorrer con la georreferenciación de los espacios públicos que van a hacer la cuestión de escritura, se convierte en ser una escritura comunal, porque no se ha tenido ningún documento comunal en cuanto al territorio. Claro, nosotros, claro, en tema legal de la personería jurídica como tal, sí existimos como comuna APAO. Reconoce el Ministerio de Agricultura la creación de la comunidad. Entonces, de eso estamos avanzando, por lo tanto, hoy ya se van a planificar, ya van a hacer el recorrido en diferentes comunas, comunidad y en los sectores, sobre todo en la zona alta. Van a hacer ya la georreferenciación de los espacios públicos para tramitar la escritura comunal. Y de ahí se van a hacer un levantamiento que se llama levantamiento de censo poblacional de todos los comuneros. Eso se va a hacer lo que es con los comuneros actualizados que estamos haciendo este mes. Entonces eso se va a entregar un listado completo de lo que cuánto están actualizados. Con eso ya se va a tramitar para hacer el levantamiento del censo poblacional de la comuna. Y por último, en función a eso, y alguna gente están y estamos interesados de tener ya las escrituras individuales. Como le dije posteriormente, ya han hecho alrededor de casi 90 escrituras y el resto como que ya han obstaculizado. Tampoco nosotros, o sea, no queremos quedar sin beneficio a ello, ¿no? Entonces, en ese sentido, nosotros estamos ahí, hemos tratado de viabilizar, de ver cómo se puede dar alguna forma de hacer por lo menos contentar a nuestros comuneros, porque esto ya es un cuento de largo tiempo, se ha venido como tal, esto que mañana sale, otro día sale, inclusive se han hecho las demandas ante juez de la Corte Provincial, diciendo entre la pelea, entre el sector público, entre la Subsecretaría de Tierras, entre otros, que no dan salida. Pero de todas maneras, hoy vamos a ver cómo, ojalá este año o próximos años, que se podría dar alguna solución al respecto de lo que nosotros ya tenemos muy claro.
13: Pues el tema también va en buen camino. Y también algunas necesidades que tiene la comunidad, tal vez hoy en día en estas épocas.
16: Bueno, hay muchas necesidades en este caso. Por ejemplo, hoy estamos en el verano. Las fuentes hídricas están secando. Los páramos como tal, los bosques. Necesitamos el apoyo de todas las autoridades, tanto del ambiente, las autoridades, en este caso la prefectura, la alcaldía, la junta parroquial, se puedan velar en este caso para que no se destruya la naturaleza.
13: Pues al cuidar la frontera agrícola, digamos.
16: También, uno de ellos también, en el caso nosotros en Apagua, estamos alrededor de, en una altura de 4.000 metros sobre el nivel del mar. Entonces también nos complica, pues casi quedamos sin agua, apenas quedamos un pedacito de páramo, ahí sale. Ya desde septiembre, octubre, noviembre casi quedamos sin agua. Es una nuestra preocupación y mucha gente también que no tenemos ni para alimentarnos, pero para el regadío. Entonces en ese sentido estamos un poco preocupados ahí tratando de ver quién nos pone al frente para que esta cuestión, algo podamos un poquito trabajar en el sentido de cuidar la naturaleza, entre otros.
13: ¿Pero la comunidad no ha organizado para cuidar eso?
16: Bueno, nosotros, bueno, desde que yo también he sido dirigente de varios años, un poco en tema de junta de agua, y he estado al frente también en la junta parroquial, todo eso, en algo se ha podido, se ha trabajado, pero a veces la desunidad también nos convierte que me importismo a veces de la misma directiva, de los mismos comuneros, no, pues que ellos nomás son, no sé cuánto, pero aquí yo creo que deberíamos demostrar la capacidad que uno se tiene, que cómo poner la voluntad a trabajar y por lo menos convencer a la gente, socializar sobre todo concientizar sería para mí, ¿no? Ojalá ya la gente también te tome conciencia cómo vamos a sobrevivir sobre el tema de agua.
13: De todas maneras, usted está en ese camino de trabajar porque, como usted dice, las futuras generaciones habrá guerra por el agua.
16: Claro, en eso mismo nosotros sí hemos pensado, a veces digo, sí nos pensamos los que pensamos, ¿no? Entonces, y mucha gente ahorita, en este caso, pienso de que un 60% de la población ya está de todo el territorio rural, entiendo que ya está en las ciudades más grandes, ¿no? Buscando trabajo por el agua. Si alguien no ponemos la mano, solamente aparecemos en la campaña nomás, dicen que esto nosotros vamos a resolver. Eso tampoco es mentira, y yo creo que esto ya para uno también no es algo nuevo, de que chuticas, tal autoridad va a venir y esto se va a resolver. Es, claro, siendo, estando unidad, de todos unidos, podríamos algo plantear, alguna cuestión de proyectos más viables que puede sostener a la población.
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1: En Radio La Tacunga, las 20 horas con 24 minutos.
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12: Yupaychani, querido Vicente, gracias por la entrevista, gustoso por el llamado a tratar estos temas.
11: ¿Cómo usted este tema de la apertura del catastro minero? ¿Qué conoce? ¿Qué se está haciendo? ¿Qué va a pasar? Oriéntenos.
12: preocupados por el tema de la reapertura del catastro minero y sobre todo sobre el nuevo intento por parte del gobierno y de los intereses mineros de aperturar este catastro, pero ahora ya sin la licencia ambiental, ahora simplemente con un certificado ambiental. ¿Qué implica esto? En la licencia ambiental tú tenías que hacer un estudio de impacto ambiental, ¿ya? Y mientras tanto, acá en el certificado ambiental no tienes que hacer nada, simplemente lo vas, simplemente te dan el certificado y vas haciendo supuestamente un estudio a la medida que vayas desarrollándote como en la explotación minera. Eso vulnera todos los derechos constitucionales, entre ellos el derecho de la participación previa, libre, informada, tanto de los pueblos del Ecuador como también de los pueblos indígenas que viven en estos territorios.
11: ¿Qué hacer cuando usted dice se está violentando el derecho a la consulta previa, libre, informada, aunque dicen que no es vinculante?
12: La reciente sentencia de la Corte Constitucional, si no me equivoco, hace unos 2 meses, justamente declaró la inconstitucionalidad de este reglamento que pretendía hacer el Ministerio del Ambiente de regularizar, o mejor dicho, desregularizar el derecho justamente de la participación libre e informada. La Corte Constitucional ya ha señalado en muchas sentencias que la consulta previa libre e informada es vinculante, es totalmente vinculante y por lo tanto no se puede ignorar ese derecho. Tienes que hacerlo sí o sí, porque el hecho que la Constitución a ti te otorgue, como mandatario, te otorga a ti el que puedas administrar justamente las riquezas del Ecuador que están bajo el suelo, ya, esto no es una carta blanca para que puedas vulnerar otros derechos constitucionales como son los derechos de la naturaleza y los derechos de participación.
11: ¿Qué recomendar a la población, a las comunidades? Porque acá hay una gran preocupación en este tema de apertura de los catastros mineros. Se habla de una concesión de 160 mil hectáreas en la provincia de Bolívar.
12: Más que recomendar, es un llamado de atención a los organismos internacionales a que auxilien justamente a los principales defensores de los derechos de la naturaleza. ¿Por qué? Porque puede pasar lo que pasó con Mónica Silva en Santa Elena, una luchadora contra la corrupción y por los derechos de la naturaleza, que supuestamente se suicidó y que después de la autopsia resulta que fue asesinada. Y este es el temor que tienen muchos luchadores sociales, muchos luchadores por los derechos de la naturaleza. Entonces, y en ese sentido, hacer el llamado justamente la atención para que le jalen las orejas, en este caso un poquito de jerga popular, que le jalen las orejas al Estado, al gobierno, y que preste atención a lo que están reclamando los sectores populares.
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13: Pero dependiendo de las unidades y del servicio que den, habría que ver algún porcentaje, pero no tanto. En el servicio muchas veces hace falta unidades buenas, el buen trato al pasajero, el buen trato, porque a veces viendo de la tercera edad se van, nomás no cogen. Entonces todas esas cositas deberían mejorar para que haya un aumento de pasajes. Caso contrario, ya pues las autoridades verán qué es lo que dicen también.
14: Es una problemática bastante grande que sí hay que debatirla en el ámbito económico, ya que el alza de combustible no es que solo afecte a los transportistas, afecta a toda la población en general, tanto en alimentación, vestimenta, y en la actualidad, ya que van a empezar el nuevo año lectivo, es también un gasto bastante fuerte como para los padres de familia. Entonces, se recomendaría que el gobierno tome acciones urgentes ante esta situación y se pueda subsidiar un poco el combustible, porque sí se ve un incremento terrible y a la vez, vuelvo y repito, afecta a la economía de cada una de las personas y tampoco es que el sueldo básico sea algo que justo y que alcance para la canasta básica.
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16: En Radio La Tacunga, las 20 horas, con 42 minutos.
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18: Aquí en los estudios de Corape nos recibimos y tenemos la grata visita de Tomasa, Wilca. Y también de Amilcar Castañeda. Con ellos vamos a conversar una historia muy importante que no solamente sucede en Bolivia o en Perú, también en Latinoamérica, es de la educación indígena o educación propia que todavía existe en nuestras comunidades y pueblos del Abya Yala. Así es que bienvenida, Tomasa, como así por estas tierras.
19: Muchas gracias, un saludo muy fraterno por todo Ecuador. Me place mucho estar visitando en estos lugares. Gracias.
18: También a Milcar, bienvenido. Siempre es un gusto de recibirlas y compartir estas experiencias que en estos pequeños minutos nos vamos a conocernos.
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18: Chiri Yacta o Kunuk Yacta.
20: Chiri, super chiri.
18: Achka chiri. Tomasa, la historia de educación indígena en Bolivia es una realidad que también ahora vamos más adelante a hablar sobre un proyecto audiovisual, una película que usted va a presentar aquí en la ciudad de Quito. Coméntenos un poco de cuál es esa historia, el trabajo de su abuelo sobre todo.
19: Muchas gracias por la pregunta. Resulta que por los años 1931 fue el 2 de agosto la fundación de la Escuela Ayllu de Guarizata, que queda a 3 horas de La Paz, de la ciudad, por el lado del lago Titicaca. Y antes de ese año, mi abuelo, Avelino Siñani, ha ido preparando el terreno en cuanto a la enseñanza de leer y escribir, precisamente por la explotación del latifundio que llegó en esos tiempos, donde les quitaron sus tierras, territorios, y había mucha esclavitud, sometimiento, la servidumbre. Entonces ya no había forma de aguantar a tanta mandato de explotación. Entonces surge la enseñanza que hace mi abuelo por la encomendación, que también mi bisabuelo es el que le enseña a leer y escribir a él, y se va formando de una u otra

0: generación de esa explotación.
1: Amilcar, también estas realidades se repiten en las comunidades quechuas, bueno, no solamente en Perú, en Bolivia, sino también en Latinoamérica. ¿Qué experiencias existen y que esto también hoy nos está motivando por el avance de la tecnología, de la ciencia, sobre todo el tema de hacer documentales, que me parece muy importante?
2: En efecto, el tiempo de la experiencia de Guarizata, pues también es un tiempo importante en América Latina, donde los países están saliendo de regímenes dictatoriales de tipo liberal, ¿no? Y se van planteando posturas más nacionalistas, y en eso también surge por lo que podríamos llamar el indigenismo, ¿no? Uh-huh. Un pensamiento transformador que se nutre de los movimientos sociales, los pueblos indígenas que buscan derechos, y entre ellos el derecho a la educación, porque ellos habían sido excluidos de este derecho. Derecho, pues, el sistema educativo de los países fue diseñado básicamente para sectores mestizos y de las ciudades urbanas, sobre todo, ¿no? Entonces, hubieron importantes esfuerzos casi de ese tiempo, con la fundación de escuelas propias por las organizaciones o por la iglesia, creo que también en algunos pequeños aportes en América Latina, pero estas fueron fuertemente perseguidas, ¿no?, por el sistema gamonal, terrateniente, oligárquico que todavía prevalecía en los países, ¿no? Entonces, el caso, por ejemplo, del Perú, hay varios líderes y que inician como una especie de escuelas particulares, ¿no? Básicamente era alfabetización, la enseñanza de lectura y escritura, ¿no? Lectura y escritura. Hasta ahí como para poder entender y poder interrelacionarse también y con, sobre todo, autoridades y poder así buscar sobre todo la justicia, ¿no? Entonces, en Ecuador creo que hubo experiencias también muy importantes, ¿no? Desde ese tiempo, Dolores Cacuango, Tránsito Amaguaña y otros que han venido. En Colombia también, en el área del Cauca, hay experiencias muy, muy, muy, muy de pueblo. Y en el Perú también hay un pensamiento importante, creo, ¿no? Que bueno, José Carlos María Tegui, que inicia un proceso de transformación, sobre todo de cierto sector de la intelectualidad, literatos, con repensar lo indígena mucho más allá de lo que se ha visto como un problema, sino como personas con derechos cuya liberación está ligado directamente con la tierra, ¿no?, y otro conjunto de su ciudadanía, ¿no? Entonces, es de ese tiempo todo eso. Hay esfuerzos muy, muy importantes en América Latina, pero Guarizata, en el nivel de formación, ¿no?, de formación de maestros, profesores indígenas, ese es, digamos, con el elemento distintivo, que no lo había todavía en América Latina.
1: Y esta experiencia de Guarizata, de la historia, ahora está plasmado en una película. Coméntenos cómo surgió este proyecto, cuánto tiempo has trabajado, Tomás.
0: En realidad, como dije, que todo sueño se va cumpliendo y tampoco hemos dejado de lado de seguir con este legado de mi abuelo, de sus enseñanzas, de la trilogía de educación, trabajo y producción, que se ha ido viendo plasmado con la forma de la organización comunal. Era de respetar las tradiciones con la conformación de los ancianos, la sabiduría de ancestral, que se llamaba Ulaca en ese tiempo, y también en la parte pedagógica la organización era Parlamento Amauta, dirigido por los padres de familia, los amautas, los profesores, estudiantes, comuneros, especialistas en diferentes áreas de trabajo, de talleres de cerrajería, carpintería, de alfombrería, ladrillería, con todo ello que han ido trabajando los mismos estudiantes, profesores, que no habían

0: ni horario que trabajaba. Todo eso se ha ido implementando de una u otra forma en las comunidades, en el lugar donde nosotros hemos ido avanzando. Mis padres, sobre todo, que nos han llevado en diferentes rincones de Bolivia, nosotros niños éramos y hemos aprendido en la parte de diferentes áreas educativas, deportivas, y todo eso se ha ido plasmando de una u otra forma, avanzando hasta que llega a convertirse en una nueva ley educativa que lleva el nombre de Avelino Siñani y Elizardo Pérez. Entonces se va irradiando por diferentes partes de Latinoamérica, que va practicando, sirve como una inspiración en diferentes áreas, acomodando, actualizando también a la modernidad, pero sin perder esa identidad.
1: Desde la red EDOS, que representa a Milcar, ¿cuál es el aporte que está dando a este proceso de presentación de esta película importante que va a estar aquí en la ciudad de Quito?
2: Para complementar lo que mencionó Tomasa, la película es parte de una serie que se llama Libertad, ¿no? Serie sobre la libertad, luchas de libertad, así se llama. Bolivia el año pasado cumplió 200 años de independencia, y en el marco de eso, el gobierno desde entonces del movimiento al socialismo encargó al Ministerio de Cultura realizar 5 películas sobre 5 hechos emblemáticos que marcan la independencia, la vida bicentenaria. Entonces, uno fue sobre propiamente la lucha por la independencia. Segundo, el rol de los mestizos en la construcción del Estado Nacional. Tercero, la lucha de Guarizata por una educación diferente y propia, ¿no? Después está Huelga, que es la lucha contra la dictadura de Banzer. Y la última es la Gran Marcha, que es la marcha de los movimientos indígenas de la Amazonía hasta la capital en La Paz, y que eso va a irrumpir en una nueva, a partir de ahí, una nueva constitución en el país, ¿no? Entonces, Guarizata, la película Guarizata fue encargada a la productora y famoso Jorge Sanginés, ¿no?, de la productora Ucamau, y concretamente este tercer capítulo, que es Guarizata, Paolo Agassi, un cineasta italiano que ya es boliviano, vive desde hace muchos años ahí, y él es el que dirigió esta película. Y quisiera también indicar que se estrena ya en el nuevo gobierno. Como ustedes saben, en Bolivia hay un nuevo gobierno muy diferente y que está echando atrás muchas de las iniciativas anteriores. Lo pasan por un canal del Estado a las 11 de la noche, cuando mucha gente está durmiendo, como para que no vean. Y eso fue todo, ¿no? Las demás películas igual. Y la última nunca sacaron al aire, ¿no? Entonces, de ahí que difundir esta película es fundamental y se conozca no solo en Bolivia, sino en otros países. Y la red de ECOS precisamente está asumiendo eso, ¿no? A través de las instancias como la Fundación Pueblo Indio en el Ecuador, a quienes agradecemos mucho el apoyo aquí con la parte organizativa de proyectarse en la Cinemateca Nacional. Y asimismo en Perú, en Costa Rica y otros lados se están organizando presentaciones de eso para que podamos dialogar entre las experiencias no solo bolivianas y también de los demás países donde hay experiencias educativas y son partes de la red, ¿no?
1: Finalmente, Amilcar, haga la invitación. La presentación aquí en Ecuador se va a realizar en el auditorio de Cinemateca Nacional de la Casa de la Cultura Ecuatoriana, que está ubicado aquí en centro norte de la ciudad de Quito. Y la visita de Tomasa y Amilcar es muy importante, de conocer la historia, la realidad de cómo ha venido la lucha sobre la educación propia, sobre todo en Bolivia. Y como decíamos, esto se repite también en nuestra Latinoamérica, en nuestras comunidades, en nuestros pueblos. Qué mejor refrescar a través de esta película que va a estar muy interesante.
2: Sí, habrá presentaciones en Lima, en la Universidad Mayor de San Marcos, en la Facultad de Ciencias Sociales, eso es en agosto, y también a Apurímac con la Fundación Tarpurisunchik para el pueblo quechua, y estamos también coordinando para la zona aymara en julio, por el lago Titicaca, también presentar, porque la película tiene está en castellano y en aymara. Sí, entonces, y en Nicaragua también se están haciendo las coordinaciones para pasarlo ahí en Managua con organizaciones indígenas.
1: Interesante, les deseamos éxitos en esta presentación de la película Guirasata. es importante la realización y sobre todo la hermana Tomasa nos está liderando este importante trabajo. Le agradecemos mucho por la visita a los estudios de Corape y a Milcar Castañeda también, que nos ha estado contando de cuál es el aporte y sobre todo motivar la importancia que tiene estas historias para los pueblos y sectores sociales. Así es que Tuparinchiscama, Tomasa y Amilcar.
2: Tuparinchiscama.
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13: En Radio La Tacunga, las 20 horas con 58 minutos.
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1: En Radio La Tacunga, las 21 horas con 3 minutos.
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0: 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Las 21 horas con 33 minutos.
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0: con un minuto.
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0: Cunga. Las 23 horas con 59 minutos.
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0: 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Son las 2 de la mañana con 59 minutos.
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0: Los misterios del Santo Rosario, misterios gozosos.
1: Santo Rosario a la Virgen María.
2: Por la señal de la Santa Cruz de nuestros enemigos, líbranos, Señor Dios nuestro. En el nombre del Padre, y del Hijo, y del Espíritu Santo. Amén.
3: Abre, Señor, mis labios para alabar tu nombre y el de tu Santa Madre. Señor mío Jesucristo, Dios y hombre verdadero, Creador y Redentor mío, por ser tú quien eres y porque te amo sobre todas las cosas, me pesa de todo corazón haberte ofendido.
2: Quiero y propongo firmemente confesarme a su tiempo. Ofrezco mi vida, obras y trabajos en satisfacción de mis pecados y confío en que en tu bondad y misericordia infinita me has de perdonar y me darás la gracia para no volver a ofenderte.
1: Padre nuestro que estás en el cielo, santificado sea tu nombre. Venga a nosotros tu reino, hágase tu voluntad así en la tierra como en el cielo.
4: Danos hoy nuestro pan de cada día.

0: Primer misterio gozoso.
1: Yo soy la esclava del Señor. Que suceda todo tal como me lo has dicho.
2: Y el ángel se fue.
0: La anunciación del ángel a la Virgen María y la encarnación del Hijo de Dios.
3: Oremos por nuestra iglesia, para que vivamos en el amor y la luz de Cristo y tengamos su palabra para abrir caminos de unidad.
0: Padre nuestro que estás en el cielo, santificado sea tu nombre. Venga a nosotros tu reino, hágase tu voluntad así en la tierra como en el cielo.
4: Danos hoy nuestro pan de cada día, perdona nuestras ofensas, como también nosotros perdonamos a los que nos ofenden. No nos dejes caer en la tentación y líbranos del mal. Amén.
0: Dios te salve María, llena eres de gracia, el Señor es contigo. Bendita eres tú entre todas las mujeres y bendito es el fruto de tu vientre, Jesús.
4: Santa María, Madre de Dios, ruega por nosotros pecadores, ahora y en la hora de nuestra muerte. Amén.
0: Dios te salve María, llena eres de gracia, el Señor es contigo. Bendita eres tú entre todas las mujeres y bendito es el fruto de tu vientre, Jesús.
4: Santa María, Madre de Dios, ruega por nosotros pecadores, ahora y en la hora de nuestra muerte. Amén.
0: Dios te salve María, llena eres de gracia, el Señor es contigo. Bendita eres tú entre todas las mujeres y bendito es el fruto de tu vientre, Jesús.
4: Santa María, Madre de Dios, ruega por nosotros pecadores, ahora y en la hora de nuestra muerte. Amén.
0: Dios te salve María, llena eres de gracia, el Señor es contigo. Bendita eres tú entre todas las mujeres y bendito es el fruto de tu vientre, Jesús.
4: Santa María, Madre de Dios, ruega por nosotros pecadores, ahora y en la hora de nuestra muerte. Amén.
0: Dios te salve María, llena eres de gracia, el Señor es contigo. Bendita eres tú entre todas las mujeres y bendito es el fruto de tu vientre, Jesús.
4: Santa María, Madre de Dios, ruega por nosotros pecadores, ahora y en la hora de nuestra muerte. Amén.
0: Dios te salve María, llena eres de gracia, el Señor es contigo. Bendita eres tú entre todas las mujeres y bendito es el fruto de tu vientre, Jesús.
4: Santa María, Madre de Dios, ruega por nosotros pecadores, ahora y en la hora de nuestra muerte. Amén.
0: Dios te salve María, llena eres de gracia, el Señor es contigo. Bendita eres tú entre todas las mujeres y bendito es el fruto de tu vientre, Jesús.
4: Santa María, Madre de Dios, ruega por nosotros pecadores, ahora y en la hora de nuestra muerte. Amén.
0: Dios te salve María, llena eres de gracia, el Señor es contigo. Bendita eres tú entre todas las mujeres y bendito es el fruto de tu vientre, Jesús.
4: Santa María, Madre de Dios, ruega por nosotros pecadores, ahora y en la hora de nuestra muerte. Amén.
0: Dios te salve María, llena eres de gracia, el Señor es contigo. Bendita eres tú entre todas las mujeres y bendito es el fruto de tu vientre, Jesús.
4: Santa María, Madre de Dios, ruega por nosotros pecadores, ahora y en la hora de nuestra muerte. Amén.
0: Dios te salve María, llena eres de gracia, el Señor es contigo. Bendita eres tú entre todas las mujeres y bendito es el fruto de tu vientre, Jesús.
4: Santa María, Madre de Dios, ruega por nosotros pecadores, ahora y en la hora de nuestra muerte. Amén.
0: Gloria al Padre, al Hijo y al Espíritu Santo,
4: como era en un principio, ahora y siempre, por los siglos de los siglos. Amén.
0: María, Madre de Gracia y Madre de Misericordia,
4: en

0: haber oído el saludo, el niño saltó de alegría dentro de ella.
1: La visita de María Santísima a su prima Isabel.
2: Oremos por los gobernantes que lideran el mundo para que no pierdan su humildad y tomen sus decisiones con la sabiduría del Dios en busca del bien común.
3: Padre nuestro que estás en el cielo, santificado sea tu nombre. Venga a nosotros tu reino, hágase tu voluntad así en la tierra como en el cielo.
4: Danos hoy nuestro pan de cada día, perdona nuestras ofensas, como también nosotros perdonamos a los que nos ofenden. No nos dejes caer en la tentación y líbranos del mal. Amén.
3: Dios te salve María, llena eres de gracia, el Señor es contigo. Bendita eres tú entre todas las mujeres y bendito es el fruto de tu vientre, Jesús.
4: Santa María, Madre de Dios, ruega por nosotros pecadores, ahora y en la hora de nuestra muerte. Amén.
3: Dios te salve María, llena eres de gracia, el Señor es contigo. Bendita eres tú entre todas las mujeres y bendito es el fruto de tu vientre, Jesús.
4: Santa María, Madre de Dios, ruega por nosotros pecadores, ahora y en la hora de nuestra muerte. Amén.
3: Dios te salve María, llena eres de gracia, el Señor es contigo. Bendita eres tú entre todas las mujeres y bendito es el fruto de tu vientre, Jesús.
4: Santa María, Madre de Dios, ruega por nosotros pecadores, ahora y en la hora de nuestra muerte. Amén.
3: Dios te salve María, llena eres de gracia, el Señor es contigo. Bendita eres tú entre todas las mujeres y bendito es el fruto de tu vientre, Jesús.
4: Santa María, Madre de Dios, ruega por nosotros pecadores, ahora y en la hora de nuestra muerte. Amén.
3: Dios te salve María, llena eres de gracia, el Señor es contigo. Bendita eres tú entre todas las mujeres y bendito es el fruto de tu vientre, Jesús.
4: Santa María, Madre de Dios, ruega por nosotros pecadores, ahora y en la hora de nuestra muerte. Amén.
3: Dios te salve María, llena eres de gracia, el Señor es contigo. Bendita eres tú entre todas las mujeres y bendito es el fruto de tu vientre, Jesús.
4: Santa María, Madre de Dios, ruega por nosotros pecadores, ahora y en la hora de nuestra muerte. Amén.
3: Dios te salve María, llena eres de gracia, el Señor es contigo. Bendita eres tú entre todas las mujeres y bendito es el fruto de tu vientre, Jesús.
4: Santa María, Madre de Dios, ruega por nosotros pecadores, ahora y en la hora de nuestra muerte. Amén.
3: Dios te salve María, llena eres de gracia, el Señor es contigo. Bendita eres tú entre todas las mujeres y bendito es el fruto de tu vientre, Jesús.
4: Santa María, Madre de Dios, ruega por nosotros pecadores, ahora y en la hora de nuestra muerte. Amén.
3: Dios te salve María, llena eres de gracia, el Señor es contigo. Bendita eres tú entre todas las mujeres y bendito es el fruto de tu vientre, Jesús.
4: Santa María, Madre de Dios, ruega por nosotros pecadores, ahora y en la hora de nuestra muerte. Amén.
3: Dios te salve María, llena eres de gracia, el Señor es contigo. Bendita eres tú entre todas las mujeres y bendito es el fruto de tu vientre, Jesús.
4: Santa María, Madre de Dios, ruega por nosotros pecadores, ahora y en la hora de nuestra muerte. Amén.
3: Gloria al Padre, al Hijo y al Espíritu Santo,
4: como era en el principio, ahora y siempre, por los siglos de los siglos. Amén.
3: María, Madre de Gracia y Madre de Misericordia,
4: en la vida.

0: Tercer misterio gozoso.
1: Como no encontraron un lugar apropiado para pasar la noche, tuvieron que quedarse en un establo. Cuando el niño nació, María lo envolvió en pañales y lo acostó en un pesebre.
0: El nacimiento de nuestro Señor Jesucristo en el portal de Belén.
2: Oremos, Señor Jesús, ten piedad de nosotros y concédenos la paz y la unidad. Que no soltemos tus manos y danos un corazón capaz de amar como tú nos amas.
3: Padre nuestro que estás en el cielo, santificado sea tu nombre. Venga a nosotros tu reino, hágase tu voluntad así en la tierra como en el cielo.
4: Danos hoy nuestro pan de cada día, perdona nuestras ofensas, como también nosotros perdonamos a los que nos ofenden. No nos dejes caer en tentación y líbranos del mal. Amén.
3: Dios te salve María, llena eres de gracia, el Señor es contigo. Bendita eres tú entre todas las mujeres y bendito es el fruto de tu vientre Jesús.
4: Santa María, Madre de Dios, ruega por nosotros pecadores, ahora y en la hora de nuestra muerte. Amén.
3: Gloria al Padre, al Hijo y al Espíritu Santo.
4: Como era en el principio, ahora y siempre, por los siglos de los siglos. Amén.
3: María, Madre de Gracia y Madre de Misericordia.
4: En la vida y en la muerte, ampáranos, Madre y Señora nuestra.

0: quinto misterio gozoso.
1: Entonces volvieron a Jerusalén para buscarlo. Al día siguiente encontraron a Jesús en el templo, en medio de los maestros de la ley.
0: María y José encuentran a Jesús en el templo después de 3 días.
2: Oremos por los pobres y pequeños de este mundo, para que podamos verte, Jesús, en los enfermos, ancianos y los que sufren en soledad.
3: Padre nuestro que estás en el cielo, santificado sea tu nombre. Venga a nosotros tu reino, hágase tu voluntad, así en la tierra como en el cielo.
4: Danos hoy nuestro pan de cada día, perdona nuestras ofensas, como también nosotros perdonamos a los que nos ofenden. No nos dejes caer en la tentación y líbranos del mal. Amén.
3: Dios te salve María, llena eres de gracia, el Señor es contigo. Bendita eres tú entre todas las mujeres y bendito es el fruto de tu vientre, Jesús.
4: Santa María, Madre de Dios, ruega por nosotros pecadores, ahora y en la hora de nuestra muerte. Amén.
3: Dios te salve María, llena eres de gracia, el Señor es contigo. Bendita eres tú entre todas las mujeres y bendito es el fruto de tu vientre, Jesús.
4: Santa María, Madre de Dios, ruega por nosotros pecadores, ahora y en la hora de nuestra muerte. Amén.
3: Dios te salve María, llena eres de gracia, el Señor es contigo. Bendita eres tú entre todas las mujeres y bendito es el fruto de tu vientre, Jesús.
4: Santa María, Madre de Dios, ruega por nosotros pecadores, ahora y en la hora de nuestra muerte. Amén.
3: Dios te salve María, llena eres de gracia, el Señor es contigo. Bendita eres tú entre todas las mujeres y bendito es el fruto de tu vientre, Jesús.
4: Santa María, Madre de Dios, ruega por nosotros pecadores, ahora y en la hora de nuestra muerte. Amén.
3: Dios te salve María, llena eres de gracia, el Señor es contigo. Bendita eres tú entre todas las mujeres y bendito es el fruto de tu vientre, Jesús.
4: Santa María, Madre de Dios, ruega por nosotros pecadores, ahora y en la hora de nuestra muerte. Amén.
3: Dios te salve María, llena eres de gracia, el Señor es contigo. Bendita eres tú entre todas las mujeres y bendito es el fruto de tu vientre, Jesús.
4: Santa María, Madre de Dios, ruega por nosotros pecadores, ahora y en la hora de nuestra muerte. Amén.
3: Dios te salve María, llena eres de gracia, el Señor es contigo. Bendita eres tú entre todas las mujeres y bendito es el fruto de tu vientre, Jesús.
4: Santa María, Madre de Dios, ruega por nosotros pecadores, ahora y en la hora de nuestra muerte. Amén.
3: Dios te salve María, llena eres de gracia, el Señor es contigo. Bendita eres tú entre todas las mujeres y bendito es el fruto de tu vientre, Jesús.
4: Santa María, Madre de Dios, ruega por nosotros pecadores, ahora y en la hora de nuestra muerte. Amén.
3: Dios te salve María, llena eres de gracia, el Señor es contigo. Bendita eres tú entre todas las mujeres y bendito es el fruto de tu vientre, Jesús.
4: Santa María, Madre de Dios, ruega por nosotros pecadores, ahora y en la hora de nuestra muerte. Amén.
3: Dios te salve María, llena eres de gracia, el Señor es contigo. Bendita eres tú entre todas las mujeres y bendito es el fruto de tu vientre, Jesús.
4: Santa María, Madre de Dios, ruega por nosotros pecadores, ahora y en la hora de nuestra muerte. Amén.
3: Gloria al Padre, al Hijo y al Espíritu Santo,
4: como era en el principio, ahora y siempre, por los siglos de los siglos. Amén.
3: María, Madre de Gracia y Madre de Misericordia,
4: en la vida y en la muerte, ampáranos, Madre y Señora nuestra.
3: Por las intenciones del Papa Francisco, oremos. Dios te salve María, hija de Dios Padre, en tus manos encomendamos nuestra fe para que la ilumines. Llena eres de gracia, el Señor es contigo, bendita eres entre todas las mujeres y bendito es el fruto de tu vientre, Jesús.
4: Santa María, Madre de Dios, ruega por nosotros pecadores, ahora y en la hora de nuestra muerte. Amén.
3: Dios te salve María, Madre de Dios Hijo, en tus manos encomendamos nuestra esperanza para que la alientes. Llena eres de gracia, el Señor es contigo, bendita eres entre todas las mujeres, y bendito es el fruto de tu vientre, Jesús.
4: Santa María, Madre de Dios, ruega por nosotros pecadores, ahora y en la hora de nuestra muerte. Amén.
3: Dios te salve María, Esposa de Dios, Espíritu Santo, en tus manos encomendamos nuestra caridad para que la inflames. Llena eres de gracia, el Señor es contigo, bendita eres entre todas las mujeres, y bendito es el fruto de tu vientre, Jesús.
4: Santa María, Madre de Dios, ruega por nosotros pecadores, ahora y en la hora de nuestra muerte. Amén.
3: Dios te salve María, Templo y Sagrario de la Santísima Trinidad, Virgen concebida sin culpa original.
4: Dios te salve.

0: gracias de nuestro Señor Jesucristo. Amén.
1: Nos acogemos bajo tu protección, Santa Madre de Dios. No desprecies las súplicas que te dirigimos en nuestras necesidades. Antes bien, líbranos siempre de todos los peligros, Virgen gloriosa y bendita. Ruega por nosotros, Santa Madre de Dios,
0: para que seamos dignos de alcanzar las promesas y gracias de nuestro Señor Jesucristo. Amén.
2: La bendición, para que Dios bendiga a la familia, para que Dios acompañe su trabajo, para que Dios les conceda la salud y la vida. El Señor esté con ustedes.
3: Y con tu espíritu.
1: La bendición de Dios Todopoderoso, Padre, Hijo y Espíritu Santo, descienda sobre todos ustedes y permanezca para siempre.
0: Amén.
2: Un lindo día a todos.

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0: parece que ya amanece, María, y hasta el gallo canta. Levantémonos.
1: Sí, sí, tenemos que hacer muchas cosas. Como decían mis abuelos, al que madruga Dios ayuda, y al atrasado hasta los perros muerde.
0: Ya, ya, bien dice María que hay que madrugar.
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0: Las oportunidades no son producto de la casualidad, más bien son resultado del trabajo.
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Bueno, con el saludo de Gallito Madrugador iniciamos nuestra jornada de este nuevo día, nuevo amanecer. Buenos días de Dios, listo y dispuesto a trabajar. Hoy fin de semana, sábado a sábado, 11 días ya del mes de julio, caramba, cómo pasa el tiempo. Muy buenos días, amigos madrugadores y madrugadoras, listos y dispuestos a trabajar. 4:33:35 ya. Listos, iniciando nuestra jornada de este nuevo día, nuevo amanecer.

Las 4:35 minutos, recuerden que este nuevo día, nuevo amanecer, estamos aquí para empezar este fin de semana. El amanecer es maravilloso, únicamente regala nuevas oportunidades. En lugar de apresurarles con tu rutina, tómate unos minutos para respirar el aire fresco de la mañana a madrugada y agradecer por un día más de vida. Y alinear tus pensamientos hacia tus propósitos del día. Vea, qué maravilla. Buenos días de Dios. Listos y dispuestos a trabajar en este nuevo amanecer. 4:36 minutos. Buenos días de Dios. Un gusto saludar a esta hora de la madrugada. Listos y dispuestos a trabajar. Así iniciamos nuestra jornada de este nuevo día. Nuevo amanecer, cuando marcamos ya las 4:36 minutos.

las 4:39. Buenos días a toda la gente que madruga, listos y dispuestos a trabajar en este nuevo día, nuevo amanecer. 4:39. Buenos días de Dios. Un gusto saludar a esta hora de la mañana. Y gracias por permitirnos llegar hasta vuestros hogares con nuestra programación habitual, nuestra palabra Ñukanchik Shimi.

0: Esta es la alegría musical aquí en Radio La Tacunga, la voz de un pueblo en marcha desde Cotopaxi, Ecuador. Las 4:44 minutos. Saludos, doña Martita Traves, desde España. Buenos días. Saludos desde España, dice, para mis padres que viven en Saquicirí, a Juanito Traves y doña María Isabel Payo. Buenos días, de parte de su hija Martita Traves desde España. Buenos días también a toda la gente que madruga. Y a los quienes, a la red de madrugadores, quienes están ya preparándose para venir el día de hoy acá en La Tacunga, a la radio, a la convivencia de la red de madrugadores. 9:00 vamos a empezar. 9:00 para quienes están pendientes. Por favor, madruguen, madruguen. Doña Rosita Almache, don Santiago, buenos días, saludos. Saludos, Quito, Ecuador, desde Quito, vea, vaya. Gracias, don Machi, buenos días. Saludos a toda la gente que madruga. También por acá, saludos a la gente linda que ya está en nuestra sintonía, que ya está despierto, ya está empezando a despertar. Vamos a hacer una llamadita telefónica. A ver, la primerita que nos recibimos. Buenos días.
1: Buenos días, don Santiaguito. ¿Cómo ha amanecido?
0: Sí, buen día.
1: ¿Cómo está? ¿Cómo ha pasado, don Santiaguito?
0: Don Miguel.
1: Sí, con el mismo, don Santiaguito.
0: ¡Uy, te quedamos a los años!
1: No queda más, toca seguir ahí, pero léese con todos los días oyendo la sintonía de la radio La Tacunga, don Santiaguito.
0: Pero no se ha reportado, vea.
1: Sí, sí, sí, pero siempre pendiente de la radio y estado nomás.
0: Pero qué bueno, ¿cómo está el ambiente por ahí en Zaragozín?
1: Sí, sí, por aquí todo bien, todo positivo, sino que se queda un poquito alargando ese nomás, un poquito penoso.
0: ¿Por qué?
1: La sequía, que no llueve, todo ese, un poquito penoso.
0: Pero tienen ahorita regadío ustedes, ¿no?
1: Sí, sí, eso nos está aventajando bastante, nos salva la agüita de regadío, todo, casi todo como tenemos en el barrio. Nos defiende 100% casi.
0: Qué bueno, don Benito, un gusto escuchar la voz a los tiempos. Así es que, ¿va a venir ahora o no?
1: Exactamente, don Santiaguito. Por toda la sede de madrugadores tenemos que ser invitados, oiga, para llegar y este tierra entre los amigos. Ahí
0: eso con... es. A los tiempos, vea. La primera llamada de la, vea, de la red de madrugadores.
1: Sí, sí, pues queremos conocer a algunos mediante la emisora, como se oye que conversamos, pero quisiera conocer físicamente ahí para encontrar, hacer varios amigos.
0: Eso, palpar, vea, decir, vea, dar la manito, ¿no?
1: Sí, sí, ya va a ver cualquier cosita si llevo, don Santiaguito.
0: Claro, de repente por ahí a cuisito, gallinita, un guagra, no hay problema.
1: Ya vamos a verlo, todo lo posible para ver si avanza a llevar.
0: Qué bueno, vea, listo, listo, muy bien, don Miguelito, así que le espero, ¿no?
1: ¿Y dónde va a ser la congregación este, don Santiaguito?
0: Aquí en la radio va a ser, aquí primero a las 9:00 nos concentramos, una pequeña charlita de media hora y ahí sí, carajo, a conversar, a comer lo que hemos traído.
1: Qué bueno, don Santiaguito, y un saludito a todas las redes madrugadores, en especial a don Josito Heredias. Estamos estado incomunicados sin poder topar, pero oiga, valga la oportunidad de topar, de estrecharnos las manos con usted, tan don Santiaguito. Ahí estaremos, oiga, don Santiaguito, poner un poquito de alegría y motivación.
0: Eso, eso es la idea. Así es que le espero, don Miguelito, ¿no?
1: Encantado, soy Santiaguito, ahí topamos. Un buen día, hasta un luego.
0: Listo, Dios te pague, gracias. Eso, hay una gran expectativa de la gente, vea, de la red de madrugadores. Vamos a hacer una bonita. Gracias a mis compañeros que también van a estar por acá de la radio. Van a preparar una pequeña charlita, una media horita. Luego vamos a conversar con la red de madrugadores. Vea, vamos organizando bien bonito, ¿eh? Así que invitados todos de aquí. El primer encuentro. Si ahora viene mucha gente, ya veremos cómo nos organizamos para la segunda etapa. Así es que, ánimo, les espero, amigos madrugadores. Ya tenemos que algunos ya están confirmando eso, confirmen, confirmen. La gente que viene, buenos días, hay gente que tiene ganas de venir, pero no puede, dice, pero van a estar participando, eso es lo bueno también, ¿eh? Así es que, pero esta vez le disculpamos. Pero la próxima tiene que venir. Por eso anticipamos casi un mes, ¿verdad? Casi un mes. Para que se organicen en la casa. Que saquen el permiso, el salvoconducto, por favor. Saludos.
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4: El Evangelio según San Mateo, capítulo 10, versículos 24-33. Las palabras de Jesús, no tenga miedo, resuena en el Evangelio de hoy. No tengan miedo que los maltraten, que les digan cualquier cosa. No tengan miedo a los que matan el cuerpo, pero no pueden matar el alma. Ustedes no tengan miedo, manténganse fieles a Jesucristo. Indudablemente, la fe es nuestra fortaleza. La fe es la que nos invita siempre a seguir caminando, a sobrellevar las dificultades de cada día. Son las instrucciones que Jesús da a los apóstoles. También ustedes no tengan miedo. Vivan la verdad, sigan el Evangelio de Jesús, que es el Evangelio del amor y de la vida. Que Dios les bendiga a todos ustedes, en el nombre del Padre, y del Hijo, y del Espíritu Santo. Amén.
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Saludos a la familia Vargas. Buenos días, dice Mashi. Saludos cordiales. También a la familia Jami Vargas. Buenos días. Como siempre, pendiente, dice, de la programación de Radio La Tacunga. Gracias por acompañarnos. Gracias por estar en nuestra sintonía. Encontré una canción, vea, que está medio interesante para los hombres, vea. Dice, para el hombre hicieron las penas los chavos de Píllaro. Caray, vamos para los chagras. Saludos a la gente, a los chagras del año. Escuchen esta canción, vea. Saludos, banda activa, dice, buenos días. Uy, caramba, estas canciones del alma, de Píllaro, para el Ecuador, el mundo.

0: Uy, para el hombre se hicieron las penas los chavos de Pizarro. Buenos días también a don Fernando Tigasi. Un temita, 10 de los hermanos Cofres, gracias por favor. Don Santiago, gracias, la familia Tigasi. Don Edgar III dice, vea esa canción. Así es que esto es para los hombres, vea. Me hicieron las penas, ¿no? Bueno, hay que darle, ay, vea, no hay que quedar con las penas, cruzado de brazos. ¿Qué dicen ustedes, ah? Don Eduardo Isa, vea, buenos días, Machi. Mándales un saludito a la familia Isa Basantes, que este momento salimos rumbo a dónde, vea, ¿dónde se van, pues? Vayan con la bendición. Ah, Cuenca, ¿qué hacen en Cuenca, vea, jefes? Ustedes cuencanos, son cotopaxenses. Buen viaje, buen viaje. Buen viaje, amigo. Eduardo, por favor. Diosito la bendiga. Vayan con la bendición de Dios. Siempre vayan a santidad, como dijo mi padrecito, que todavía continúa teniendo a mi lado. Y mis abuelitos, siempre vayan con la bendición de Dios. Empiecen santiguando, aunque no sean católicos. Agradezcan a Dios, por Dios. Gracias. Buenos días.
1: Buenos días, Chayito.
0: Don Enrique, buenos días.
1: Buenos días. Un saludo a toda la red de madrugadores, Santiaguito, y a usted principalmente. Estaremos hoy ahí en el radio.
0: Gracias, gracias. Así es que ya, les espero. Vamos a echarnos la mano ahorita en este nuevo día, 9 de la mañana.
1: Por favor, una buena música nacional para yo entrar bailando a la radio.
0: Una banda. Aló, aló, se perdió la señal, creo.
1: Aló.
0: Sí, ahí estamos.
1: Ya, desachaque banditas para poder bailar. Hoy es el día de la radio y tenemos que hacernos fiestas ahí, todo lo que estamos allá.
0: Qué bueno. ¿Qué novedades allá en Chan?
1: De novedades nada, sino que está un poquito frío, nada más.
0: Perfecto. ¿Los maicitos qué tal están?
1: Los maicitos ya amanecí cocinando para llevar ya.
0: Qué bueno, vea. Qué bueno, así que les espero un tostadito.
1: Sí, Santiaguito, ya estaremos.
0: Dios le pague, le esperamos, ¿no?
1: Bueno.
0: Saludos, así es que le esperamos prontito. Buenos días. Uy, se fue la señal, creo. Bueno, gracias a la gente que se prepara, vea. Que se prepara, dice, con su tonguita. Qué bueno, vea, Dios le pague todo el cariñito. Saludos a mi, dice, a mi pana, dice, y en mi cumpleaños en Ambato City, de parte de Edison. ¿Está de cumpleaños? Uy, saludos, don Edison, de cumpleaños está. Oye, Susanita, buenos días.
2: Buenos días, don Santiaguito, ¿cómo ha amanecido?
0: Bien, ¿está escuchando lo que dice la gente?
2: Claro, estoy escuchando.
0: Así es que la promotora debe estar aquí puntualito, por Dios.
2: Sí, Dios le pague, no se preocupe, estamos ya listando ya para irnos. Le quería preguntar, don Santiaguito, ¿la puerta de ingreso es la esa callecita de la catedral?
0: Claro, catedral, esa la Quito y General Maldonado.
2: La Quito.
0: General Maldonado es esa, donde que está el mutualista Pichincha.
2: Aquí está la, pero yo esa puertita le veo siempre cerrado. ¿Qué hay que hacer? ¿Hay que timbrar?
0: No, hoy va a estar abierto, tranquilo. Mis compañeros van a estar aquí puntualitos ya. Yo regreso, acabo mi programa, regreso a las 9 o antesito ya para prepararme, ¿ya? Tranquilo.
2: Ya está abierta la puerta.
0: La puerta va a estar abierta por este día, así que tranquilo.
2: Sí. Eso le preguntaba porque como usted me decía que ya sale y regresa a las 8, creo que dijo, y entonces digo, ¿qué hago? Ese rato no me van ni a contestar si les llamo y todo, entonces por eso le pregunto.
0: Este día mis compañeros, unos vienen a las 7, otros vienen a las 8 y yo estoy a 8:30 aquí para recibirles.
2: Ya, mi don Santiaguito, si tú nomás quería preguntarle y ya pues... ya mismo estaremos por ahí, ya nos veremos, nos conoceremos, saludamos, abrazamos y todo. Entonces, ya, amigo Santiaguito, un saludito a todos los que están preparando para irse, a toda esa red de madrugadores. Como vuelvo a decir, hagan ese esfuercito. Hoy es el día que que no deberíamos faltar. Entonces, ya nos veremos, mi don Santiaguito. Dios le pague y bendecidos días.
0: De igual manera, así que lo esperamos. Buenos días.
2: ¿Sabe qué? Sí. Sí, de pronto me puede complacer con una canción. Esa canción de Roger Star, la que dice Susana.
0: Ah, Susanita, ya lo busco, ya.
2: Ya, Dios le pague. Ya, listo. Pues entonces nos veremos, don Santiaguito. Dios le pague y hasta luego.
0: De igual manera, Dios le esperamos. Esa la promotora, muy bien, vea, muy bien, así. Esos ánimos me gustan para contagiar. Saludos cordiales también a don Segundito, Roberto, Minta, Machi. Saludos de Comuna El Galpón, sector Huapante, dice. Está de fiestas, vendrá al concurso, dice. ¿Cuándo se sube? ¿Hoy? Pero avisarán con tiempo para hacer un reportaje, quisiera, pero parece que va a ser muy tarde, caray. No me anticipan, vea, Machis, me gustaría, vea. J dice, licenciado Segundo, Asas, buenos días, Santiago, qué buenas músicas antiguas, full sintonía en Parroquia Simiatu. Gracias, Simiatu, vea, nos escucha don Efraín. Saludos cordiales, Machis, Santiago, saludos cordiales a todos los madrugadores, así que don Efraín, le espero, por favor. Confirmando, ahí está, pues, qué bueno, eso. Ya están, vea, presentándome a don Olmedo Toaquiza. ¿Qué tal? Buenos días. Saludos a todas mis familias. Don Segundito, ¿qué dice? Complázcame, bandita de Rayos del Sol. Con Rayos del Sol, dice. Ya, vamos a ver, por ahí andan Rayos del Sol. Don Rosendo Rojas. Buenos días. Una canción. La Venada Enamorada. Gracias. Se anda enamorado, vea, Machi. Don Antonio Ruiz. Saludos desde Simiatu. Por parte de Antonio Ruiz, desde comunidad de Chiquizungo. Vea. Un nombre bien, diga Laja, vea. Chiquizungo, ¿qué quiere decir? Vea, corazón. O sea, corazón peligroso. O corazón malvado. O cómo Chiquizungo. O sea, Chiqui quiere decir que. O sea, no vale, pues, ¿no? No vale, ¿no es cierto? Es peligroso. O así como interpreto, vea. Chiquizungo. Vea, por favor, no serán chiquichungos, ¿ah? Don Antonio, saludos a don Antonio Ruiz allá en Simiatu. Buenos días. También don Vidal. Dice, maquillando, muy buenos días. Maquillante, dice. ¿De dónde? Don Giovanni Manzano, buenos días, Maxi Santiago. Saludos desde Chicago, Estados Unidos. Buenos días, don Giovanni Manzano. Saludos. Don José, buenos días. Santiaguito, felicitaciones por ese programa. Desde Pujilí, don José, buenos días. Gracias. Don Andrés, buenos días. También por acá, doña Blanquita, que está escuchando la radio. Vamos a saludar también, doña Blanquita. Buenos días. Doctor Manuel, ya le ponemos a usted, no se preocupe. Doña Blanquita, buenos días. Gracias por alegrarnos, dice. También al doctor Muelitas, que por acá me pide una canción. Dice, buenos días. Dice, bendecido día sábado a mi cantón Sichos, 34 años ya, cantonización, la fiesta. Por favor, una canción añorando mi tierra. Gracias, viva Sichos, hoy, mañana y siempre, por supuesto. Don Manuelito, ya le ponemos tranquilito. Marquito Chasiquiza, ¿qué nos dice? Marquito, a ver, por acá. Más luego vamos a poner una canción y vamos a compartir.
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0: Vamos a poner Añorando mi tierra, la canción del doctor Muelitas.

Ahí están llorando mi tierra para el doctor Muelitas, vea, que va rumbo a Sitges, me parece. Saludos cordiales a los carnalitos, cuenta digital, dice. Saludos para el grupo de negritos, los carnalitos, desde San Buenaventura, Latacunga. Gracias al grupo de negritos. Deben ser loeros también, ¿no? Saludos a toda la gente de San Buenaventura. Buenos días. Invitados hoy acá. Va a haber una convivencia de la red de madrugadores. Los reporteros de la red de madrugadores que aportan, los que saludan, los que comentan, los que están haciendo contactos con Radio Latacunga a la madrugada, y los que no quieren, y los que quieren ser parte también, bienvenidos. Alguien me preguntaba que puede venir. Véngase, vea. Saliendo de la casa se aprende algo, por favor. Ustedes quedan ahí sentaditos. No, vengan, están invitados, por favor. Ya saben las reglas de convivencia, vea, comunitaria. Tranquilo acá. Acá todos somos iguales, por favor. Así que tranquilitos, ¿no? Saludos, doña Rosita. Qué buen programa, don Santiago. Saludos a usted desde la capital. Ya estaremos llegando a Latacunga hoy, dice. Ah, qué bueno, hoy está llegando a Latacunga, doña Rosita Almachi. Buenos días, gracias por estar en nuestra sintonía a esta hora de la mañana. Vamos con más musiquita alegre a esta hora de la mañana. Rumbo al amanecer. Así vamos a recibir a la gente, a la red de madrugadores. Buenos días. Como alguien dice, cuando vengo, nomás vengo, ya sabrás para qué vengo, dice a la radio, ¿ah? ¿Eh?

0: saludos cordiales. Los Tabacundos, buenos días. Hablando de Sixos, Taita Jaimito dice, buenos días, don Santiago. Reciencita, cojo sentido, dice. De inicio, las fiestas aquí en Sixos, 34 años, claro, por supuesto. Buenos días. La gente de Sixos, el día miércoles estamos por ahí. El día miércoles estaremos visitando el Cantón Sixos para compartir, vea, las festividades y visitar grandes amigos, a ver si conocen ahí, ¿eh? Estaremos el miércoles de la próxima semana en Sixos para saludar a Sixos, ¿eh? Da la manito con la gente. Vamos a hacer la pausa y vamos a saludar también. Hoy están invitados, vea, por si acaso, para que vean don Santiago Nishingashi, ex dirigente de la OPIC, y también a Pauqui Castro. Está invitado, así que Manolito, ¿no? Pero hagamos saludar a Manolito. A ver, saludos, saludos, Manolito. Bienvenido, buenos días.
1: Amigos y amigas, madrugadores y madrugadoras, llegó el día. Este día es el día de convivencia, de conocernos, de dar el abrazo allí en la gran red de madrugadores y madrugadoras en vivo y en directo en la sede de la Radio La Tacunga. Esta mañana compartiremos con ustedes información importante, la actualización de cómo están los fallecidos, lamentablemente, los heridos y los que fueron rescatados con vida en Venezuela. Además, la situación de los migrantes en México, cuando han fallecido 17 de ellos una vez que fueron detenidos por la policía, el ICE allá en Estados Unidos. Y además la situación, cómo está en el Oriente Medio, nuevamente la guerra, amenazas allá en Irán. Esto y más esta mañana, amigas y amigos, y lo más importante, ustedes con su sintonía y participación.
0: Vamos a hacer la pausa nomás y regresamos
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0: El mundial, no sabemos quién va a ser el campeón del mundo, vea. 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Así es que aproveche. Atención, mucha atención. Se convoca a todos los socios del Comité Pro Mejoras Caupicho número 2. Esto es a la asamblea extraordinaria que se realizará el 12 de julio, o sea, mañana, 9 de la mañana, en la Casa Barrial, para dar el informe de fiscalización del año 2022-2024. Atentamente a la Comisión de Fiscalización. Repetimos. Ay, vamos destornando por acá. Perdón. Convocamos a los socios del Comité Pro Mejoras Caupicho número 2 a la Asamblea Extraordinaria que se llevará a cabo el 12 de julio, mañana, 9 de la mañana, en la Casa Barrial, para dar el informe de fiscalización del año 2022-2024. Atentamente, Comisión Fiscalizadora. Las 5 de la mañana, 22 minutos. Buenos días. Saludos también por acá a don Luchito Vega. Amigo, buenos días, saludos desde Tuacaso, buenos días. Don Fernando Noroña, hola, buenos días, ¿cómo se iba a morirse? A ver, no entiendo, ¿qué dice el maestro Fernando? Saludos cordiales a toda la gente madrugadora. Estamos, le comento que hoy estoy invitado Manuel Bauqui Castro y también Santiago Michigash, pero parece que, bueno, don Santiago, no sé si conectamos con él, a Bauqui no responde, no sé qué está pasando. Mientras tanto, en resumen, vamos a aprovechar, Manuel, para darle el informe y luego nos conectamos con alguien, ¿ya?
1: Con gusto compartimos con ustedes la información. Entonces, desde Venezuela, la trágica noticia que sucedió el 24 de junio tiene ya las cifras actualizadas hasta el momento. El número de fallecidos por el sismo registrado en aquel entonces, 24 de junio, en Venezuela, ascendió a 4.118 fallecidos. De acuerdo con el balance oficial divulgado este viernes por el portal Xinhua.net, lo que refleja un incremento en el número de víctimas fatales en medio de las labores que continúan de búsqueda y recuperación de cuerpos. Reporte publicado por el presidente del Parlamento venezolano, Jorge Rodríguez, mantiene en 16.740 el número de heridos, mientras que los equipos de emergencia lograron rescatar con vida a 6.462 personas. En cuanto a la asistencia social, se contabiliza 86.000 790. Actualmente hay en 89 campamentos transitorios habilitados en distintas regiones del país. Además de 17.907 personas permanecen sin vivienda allá en Venezuela tras la destrucción parcial o total de sus hogares. Igualmente, el balance que se reporta de 856 edificaciones que han sido afectadas, de las cuales 190 colapsaron completamente. Ese es el resumen de lo que pasa en Venezuela. Y en ese sentido, el presidente de Brasil, Luis Ignacio Lula da Silva, reafirmó este viernes la disposición de su gobierno a seguir colaborando con la reconstrucción de las zonas afectadas por los terremotos que sacudieron a Venezuela, como ya lo indicamos, el pasado 24 de noviembre, durante una conversación telefónica con la presidenta de Venezuela, Delcy Rodríguez. Mientras México endurece su posición frente a 17 inmigrantes de ese país fallecidos. El canciller mexicano Roberto Velasco anunció este jueves las nuevas medidas que tomará el gobierno para reclamar por las políticas migratorias de Estados Unidos, que han provocado 17 mexicanos que han perdido la vida mientras se encontraban bajo custodia del Servicio de Control de Inmigración y Aduanas, el conocido como ICE por sus siglas en inglés. El canciller de México también ha dicho que el gobierno iniciará acciones civiles en contra de las empresas privadas que operan los centros de detención en donde han muerto los migrantes mexicanos, e incluirán cartas para que desistan las condiciones violatorias de los derechos humanos. Por otra parte, el gobierno mexicano también coordinará con organizaciones civiles para solicitar a la Comisión Interamericana de Derechos Humanos, la CIDH, que proteja a los migrantes en los centros de detención, y reforzará el diálogo con el Departamento de Estado y el Departamento de Seguridad Nacional de Estados Unidos. En ese mismo sentido, el presidente de Estados Unidos, Donald Trump ha anunciado que exigirá a la Corte Suprema de Estados Unidos que reconsidere la decisión tomada a finales de junio de bloquear su iniciativa para limitar la ciudadanía por nacimiento a quienes nacen en suelo estadounidense. Miren, ni siquiera a los ciudadanos que nacen allá en Estados Unidos quieren reconocer su ciudadanía estadounidense. Y específicamente ha dicho: se están colocando letreros y vallas publicitarias por toda nuestra frontera sur y en México, anunciando la ciudadanía por derecho de nacimiento, con ofertas de parto a partir de $4,000. Además, están apareciendo carteles similares en todo nuestro país. Esta estafa generada o generará miles de millones de dólares de forma ilegal, otorgando la ciudadanía a cualquiera que esté dispuesto a pagar. Será, con diferencia, la principal vía para obtener la ciudadanía, lo que permitirá que luego de se una toda una familia, es insostenible, escribió el mandatario en su red social, indicando que la ciudadanía estadounidense no está en venta. Ni siquiera quienes nacen en Estados Unidos es la intención de no reconocer la ciudadanía estadounidense. Finalizamos indicando que por orden del comandante en jefe de Estados Unidos, el presidente Donald Trump, las fuerzas del mando central, el SETCOM de Estados Unidos, ha comenzado a realizar ataques adicionales contra Irán para debilitar su capacidad de amenazar la libertad, han dicho, la libertad de navegación en el estrecho de Hormuz. Asimismo, las fuerzas de Estados Unidos ya efectuaron una serie de bombardeos contra Irán con el objetivo de imponerle a la República Islámica altos costos por supuestamente haber atacado buques mercantes que circulaban en el estrecho de Hormuz. La ofensiva provocó una rápida reacción de Teherán. El Cuerpo de Guardianes de la Revolución Islámica realizó operaciones conjuntas con misiles y drones contra 85 objetivos militares de Estados Unidos. Un rápido recorrido de lo que sucede en el panorama internacional, amigas y amigos.
0: Perfecto, vamos a hacer la pausa nomás, regresamos ya. Lastimosamente no tenemos enlace, no tenemos enlace.
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1: 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Bueno, vamos a poner esta canción. Luego la canción parece que ya estamos con Santiago Michigas. Más loquito vamos a empezar. Pero esta canción, vea, me pide recuerdos muy gratos, vea. Esta original, Palmeras Perdidas. Para la gente que se acuerde de esta canción, vaya pues vea. Estas canciones del alma de los chavos de Píllaro. Juan Velasco.

0: Ay, que vaya viento. Manel, no sé si has escuchado esta canción.
1: Sí, por supuesto, es una clásica de sus tiempos, de Los Rayos del Sol.
0: Claro, y también de Los Chapos de Píllaro, Palmeras Perdidas, vea, original.
1: Importante recordar nuestro pentagrama nacional, en música de nuestra realidad hecho canción.
0: Estamos ya en la línea con Santiago Michigalle. Gracias, bueno, por lo menos uno se conectó. Recuerden que hoy estaban para hacer un conversatorio con Machiapauqui Castro, coordinador provincial de Pachacuti. Estuve invitado, ¿no? Ya me falló el miércoles, hoy también acaba de fallar. Públicamente decimos, vea, ya no es culpa, ¿no? Ya no es culpa, a veces uno estamos dando espacio para todos, para que conversen la situación electoral del movimiento político Pachacuti. Estamos con Machi Santiago Michigalle, es ex dirigente de la UPIG y también dirigente, ¿no? Dirigente que ha trabajado y creo que conoce también las actividades, dejó su cargo y hoy está dedicando a otra actividad. Vamos, dice don Conejito, buenos días, Machi, le saluda Alejandro Carrillo, un madrugador de siempre excelente programón, dice. Programa Cantón, buenos días, gracias don Conejito. Santiago, buenos días, bienvenido al programa, gracias por conectar a esta hora.
2: Buenos días, si escuchan ahí.
0: Perfecto, pero está sin ánimo, ¿qué pasa, tocayo?
2: Recién terminado una actividad. Queremos extender un cordial saludo, ¿no?, a todos quienes escuchan esta histórica y prestigiosa radio que para cada una de nuestras comunidades el formar y el saber, sobre todo escuchar la voz propia de nuestro querido Santiaguito, especialmente de una comunidad, es grato. Felicitaciones, Santiaguito, y gracias también por esa oportunidad que nos permites salir al aire. Buenos días con todos.
0: Perfecto, vamos a hacer así rapidito nomás algunas inquietudes. Cuéntanos cómo anda, bueno, usted ya es dirigente de la UPIG, Jatunjuy, Guayacubamba. ¿Cómo andan las comunidades? ¿Qué novedades por ahí? Cuente, Santiago.
2: Gracias, igualmente creo que está por ahí Manuelito Caiza, sí. Como dirigente también de la organización histórica de Jatun Cabildo de acá de Pujilí. Nosotros como ex dirigentes, gracias a la confianza de cada uno de nuestras comunidades, hemos sido electo, reelecto también y seguimos en nuestras bases trabajando en la Junta de Riego, igual en la comunidad con algunas actividades, emprendimientos, y también seguimos trabajando apoyando en otras comunidades. Y nuestras comunidades están normalmente en sus actividades diarias preocupados, desesperados por la alza de combustible, por el mal manejo a nuestro país, que cada vez más está desesperante para pequeños y medianos productores o personas quienes habitan en nuestras comunidades.
0: Las 5:38 minutos, sabemos que también las organizaciones de base y también los movimientos políticos se preparan para estas elecciones. ¿Cómo anda el tema político por ahí? Cuente, ustedes que están ya, empiezan las campañas, las discusiones y mucho más.
2: En nuestras comunidades prácticamente, por un lado creo que está mejor también, pero por otro lado siempre nos hace falta las políticas públicas y en nuestras comunidades, en realidad, los procesos que hemos estado acostumbrados a analizar desde nuestras comunas, luego en una organización, luego en el cantón, prácticamente lo hemos hecho ese proceso, especialmente en nuestra zona. Hablo desde mi comunidad, Yanaurco de Cuiba, como unos 3 veces hemos reunido, analizar, ver un participante en la organización, lo han designado esa responsabilidad a aquella persona y posteriormente en la organización también lo hemos hecho una democracia comunitaria y paso ahí justamente en el cantón. Hay veces no tener dirigentes formados desde la base, simplemente están como militantes o están, hay veces, apegados, no están concatenados con las bases. Es muy difícil. Ellos piensan que el proyecto o la participación es individual, más bien no es así. Entonces, eso sí nos ha afectado prácticamente. Están viendo nuestras comunidades como que han aislado, como que no han tomado en cuenta. Entonces, por ahí ha sido la debilidad de las comunidades ahora, entendiendo que no va a ser un proceso bien hecho con una participación orgánica. Entonces, ¿qué dicen las comunidades? Dice que no nos han tomado en cuenta. Asimismo, nosotros vemos por dónde encaminarnos. Entonces, eso han dicho las comunidades, eso han topado y están mirando o ver a ver qué candidato presenta las mejores propuestas, porque la lucha de nosotros es un proyecto de los pobres, que siempre venimos luchando por el acaparamiento del agua, siempre venimos luchando por grandes terratenientes, siempre venimos luchando en este caso de la minería mismo, que ya está próximas en nuestros páramos, y prácticamente va a pasar como con el actual gobierno. El actual gobierno, ¿qué dijo? O sea, mucha gente se dejaron llevar, se confundieron, dijo que es un multimillonario, que posiblemente no necesite el dinero, simplemente él quiere gobernar. Claro que quiso gobernar para él, para ellos, para un grupito de personas. A la entrada salió perdonando cualquier cantidad de millones, y actualmente no sé si pasa en el país o pasa solo de turismo. No nos ha sentado gobernar, nos ha afectado más a nosotros. Entonces, siempre para nosotros estuvo muy claro que la clase burguesía, la clase social alta, ellos van a gobernar entre ellos, para ellos. Entonces, nos ha afectado. Entonces, actualmente tenemos que estar muy conscientes en las comunidades qué candidato nos va a representar, qué candidato. Claro, hasta como usted conoce, hasta ingresar o hasta ganar, cuántas cosas vienen a ofrecer en las comunidades. Marco Olmedo, cuando yo estaba presidente de la organización, Marco Olmedo recorrió asimismo con unos funcionarios de MIES en nuestras comunidades Cuiwa. Conmigo encontró como en cinco comunidades, siempre fue crítico. Dije, usted prácticamente, como recién estuvimos pasando la lucha de las brocoleras, dije que usted, o sea, prácticamente necesitamos personal nuestro que defienda a nosotros. Entonces él dijo, yo siempre pararé frente al pueblo. Llegó al curul de la asamblea, simple y llanamente pasa o sea, aprueba las leyes a favor de sus aliados, a favor de, en este caso, a favor de su contienda, y nos perjudica a nosotros. Entonces, así más o menos están nuestras comunidades. Nosotros también estamos participando, socializando, y eso hay que ver, que nuestro proyecto político sostenga y de una u otra manera.
0: Aparte de eso también, saludos Mashi, Juan Manuel Latacunga, está en la página del TikTok. Buenos días, Yemanaya. A los Mashis se le encuentro solo ahí, vean, en el TikTok le encuentro a los Mashis, a los duros. En Subaba Mashi, Juan Manuel Latacunga, Yemanaya, Yupaychani. Yo decía, no sé, antes de dar paso, Manuel tiene algunas inquietudes, prepárese. Decía, por ejemplo, como que hoy las comunidades, ¿no? También afectó los intereses de nuestros compañeros dirigentes, a excepción de algunos, no generalizamos, pero hoy prácticamente, no sé, a veces suena fuerte decir que hemos caído ya en lo que pregonábamos. Decíamos antes, vea, debe ser el movimiento político diferente, los dirigentes. Ustedes saben, conozco por allá algunos candidatos de su tierra mismo, ¿no? Han cambiado de camiseta. O sea, la gente también de procesos ha fallado, creo que ha caído. Y hoy las primarias, vea, yo digo, están reciclando, con todo el respeto, yo digo reciclando gente realmente que no tiene procesos para poner candidatos, Santiago.
2: Exactamente, así es. O sea, prácticamente en este tiempo, en este siglo, casi ya 22, en cada una de nuestras comunidades, haciendo un análisis crítico, tenemos personas muy valiosos, tanto hombres y mujeres muy valiosos, que han ganado experiencia social, que han estado en procesos organizativos, también tienen experiencias, o sea, preparación académica. Algunos ya tenemos, gracias a Dios, en nuestras comunidades, hasta

0: de ciertos grupitos de personas que no conocen la realidad, que no han crecido desde la base. Eso es el problema grande, grande. Y al momento de los congresos elegimos a las personas que simplemente estaba como simpatizante, como estaba apegado, y ellos empiezan a asumir las dirigencias a la cabeza y nos afectan a las verdaderas bases que siempre estuvimos en la lucha. Nos afectan. Entonces, ¿cuándo? Si vamos con ese ritmo, ¿cuándo vamos a poder sostener nuestros proyectos de nuestros taitas y nuestros mamas, como lo decimos? Entonces, es difícil para cada uno de nosotros, pero yo creo y tengo fe bastante que sí debe cambiar estas cosas. Hemos pedido, por ejemplo, particularmente en nuestro cantón, incluso en la organización hemos pedido convoca una evaluación y convoquemos una evaluación cantonal para poder hablar entre nosotros con altura, con respeto, con fundamentos. Pero lamentablemente siguen avanzando y simplemente quieren decir que al momento de las elecciones vengan a salvar a Pachacuti.
1: Lo vamos, que entonces, ellos... Sí, tenemos una llamadita telefónica, don Manuel Bonce desde Cusubamba. Este espacio es para participar la gente. Buenos días, don Manuelito, cuénteme, ¿cuál es su inquietud?
2: Buenos días, saludando a todos los redes madrugadores, si usted en especial... Aquí preparando un poquito de tonga para ir allá a la radio La Tacunga.
1: Qué bueno, bienvenido, don Manuel, ya sabe.
2: Ya, gracias, hasta luego, pase bien.
1: Ah, eso nomás, qué bueno, para. Entonces le esperamos.
2: En la radio, ya nos vemos.
1: Perfecto, qué bueno, ¿verdad? Para comunicar. Disculparán nomás, ¿no? Hoy tenemos una convivencia aquí en la radio y gracias por reportarse. Eso, don Manuelito, gracias. Don Marquito Muso dice, saludos cordiales desde Cuenca, mi amigo Santiago, buenos días a los que siguen la página del TikTok también, allí puncha. Manuel Caizaver, usted también es ex coordinador y es de Pujilí, ¿no? Así es que, ¿cuál será su inquietud? Sabemos que hay cuestionamientos en las primarias, bueno, hay un montón de cosas que están saliendo a los cueros al sol, Manuel.
3: Bueno, saludos, estimado Santiago, un gusto compartir esta mañana con ustedes a todas las comunidades, tanto de la organización Hatun Huigua o PIC, igualmente del Hatun Cabildo. Creo que las comunidades en su momento ya reaccionarán. La manipulación de la democracia profunda quedó grabada en audio y video. Sobre eso, que sean las comunidades que juzguen en su momento. Más bien, compañero Santiago, usted fue la cara visible de esta gran movilización de nuestros sectores. Por primera vez vi a mi hermana allí reclamando airadamente en el municipio por el tema de las brocoleras, las avionetas allí. ¿Cómo ha quedado eso? Cuando en una reunión el movimiento indígena de Cotopaxi, el ahora candidato a concejal Edison Yanes, presidente del CONAGOPARE, dio a conocer que hubo un acuerdo en aquel entonces entre las empresas brocoleras y la sociedad que estaba protestando allí, las comunidades, para la redistribución del agua. ¿Cómo ha quedado eso? ¿O va a ser una burla más de la lucha del movimiento indígena?
0: Gracias, Manuelito. En verdad, hemos aglutinado a todos los sectores gracias a las autoridades que también sumaron para esa lucha. Es resaltable verdaderamente, pero la verdad de todo, siempre ha faltado una coordinación adecuada entre las cabezas altas y las cabezas medias y las cabezas bajas. En este caso, las cabezas medias y las bajas estuvimos en la lucha, planificamos una reunión en el Coliseo donde hubo bastante aglutinación, más de unos 5,000 personas. Dentro de eso, como que interferieron en la agenda de lucha, como que quisieron poner la agenda de, en este caso, otros temas. Yo sé que es amplio, pero netamente la gente, ya vinimos luchando como 11 días, hubo una resolución muy, muy puntual y fija que debemos... simple y llanamente que las empresas deben vender o sino cambiar de producción, en este caso producción de cultivo de brócoli. pero lamentablemente estuvimos en eso, hubo un poco de no adecuado manejo de esa reunión y se quedó para convocar otra reunión, pero lamentablemente nos llamaron a la prefectura que un día, o sea, prácticamente que ni un día no estuvieron presentes en la lucha, no conocían la decisión de las verdaderas bases, de las comunidades, de las juntas de agua, de las personas quienes estuvieron amaneciendo en la lucha, en las brocoleras, no conocían. Entonces, simple y llanamente llegaron en un escritorio, dijeron que han llegado a algunos acuerdos, como que eso nos debilitó, y justo nosotros ya tuvimos una reunión ampliada, convocada, y justo sale un accidente el doctor Raúl y no se pudo reunir para continuar con la agenda. Entonces nosotros no podíamos participar, porque al momento que participamos en esa reunión de escritorio que hicieron en la prefectura, hubiéramos traicionado la decisión de nuestras bases. Nuestras bases estaban muy decididas que podemos llegar a un acuerdo, que podemos llegar a una solución, pero aquí en el Cantón Pujilí, en último de los casos, si ellos dijeron que no nos garantizan la seguridad humana, entonces si no nos garantizamos, pero nuestra gente sí estuvo, o sea, para escuchar y para hacer un análisis o una petición así amplia con altura, pero ellos, los empresarios, dijeron que no nos garantizan. Entonces, por último dijimos, bueno, pero que sea aquí en el cantón, puede ser en el Coliseo, puede ser en el estadio, puede ser en el salón municipal, pero abiertamente un diálogo con el pueblo, más no con una comisión que en este caso simplemente había, creo que en esa comisión integraron personas que, o sea, el epicentro de la lucha más fuerte estuvo aquí en Pujilí, en la zona sur del Cantón Pujilí, en las brocoleras. Entonces, todas esas cosas nos ha afectado y

0: concientización en nuestras comunidades, que seguir por lo menos cercando, teniendo una agricultura forestal regenerativa y todo lo demás. Entonces, es decir, que estamos en la lucha y continuaremos con la lucha, la unidad de las comunidades. Hemos conversado, compa Manuelito, con usted para unir, como siempre, como unos buenos vecinos que siempre hemos llevado. Yo trato así, no sé usted cómo considerará, la UPI con Hatun Cabildo siempre ha sido unido. Hemos tratado de llevar unidamente los procesos, porque esto no es un proceso individual, esto es un proceso colectivo. Entonces, gracias a Dios, hemos, con las comunidades de centro de Hatun Cabildo, hemos llevado súper bien, hemos coordinado, estuvieron para sumar, sumaron también algunas comunidades de Hatun Cabildo, estimado Manuelito y estimado Santiaguito.
1: Las 5:53 minutos ya en la parte final, queremos dar un comunicado importante a todos los amigos del Caupicho número 2, Comité Pro Mejoras, Caupicho número 2, a la asamblea extraordinaria que se realizará el día de mañana, 12 de julio, domingo 12 de julio a las 9 de la mañana, esto en la Casa Barrial, para el informe de fiscalización del año 2022-2024. Atentamente, la Comisión Fiscalizadora, las que no se olviden, Caupicho número 2, a la asamblea. Y en la parte final, Santiago, creo que es importante, viene el tema electoral. Como que hoy realmente digo, ya para cerrar este capítulo, es que nosotros, digo, dirigentes, comunidades, hemos caído en crisis. Ha afectado el tema de política partidista. Y ya no es como antes. Con todo el respeto, creo que hoy, tú lo has dicho, no, hay mucha gente que no atiende el proceso. Están de candidatos, están de dirigentes. Entonces, vea, solo hoy es... hacen dirigentes es para futuras elecciones, o tal vez los intereses de cierto movimiento político. Hoy el tema de la filosofía, la ideología, como que se está yéndose, no, se está resquebrajando, porque imagínense, hay dirigentes respetables que he conversado y están, vea, a veces digo exagerado, pobre como uno, pero pensando como rico. ¿Qué le parece?

0: No sé si escucho. No sé si escucho.
1: Aló, sí, sí. Por favor, ayúdame a repetir ya.
0: Ah, lo que ya decía, por ejemplo, la situación, el tema de la participación política electoral ha dividido a los dirigentes. Yo decía también un ejemplo, hay compañeros que realmente respetables. Yo decía, como pobre, como uno, pero pensando como cabeza de rico, ¿ah?
1: Exactamente. Eso es la mayor debilidad que hay en nuestras organizaciones. Nosotros, al momento de llegar tal vez a una dirigencia, yo creo que no sé por qué alzan. Alzan y se empiezan a sumar, como yo siempre digo, aquí está compa Manuelito, siempre digo, el proyecto político de nosotros no es para foráneos, no es para invitados. Con todo el respeto, nosotros sí, o sea, prácticamente... hemos venido organizando desde lo más abajo, pero sin perder el horizonte. Yo ahora puedo hablar de mi organización, puedo decir, en 25 años de lucha ha pasado varios hombres y mujeres importantes, entre ellos ahí está Reinaldo Tucumbe, Pablo Huashca, Santiago Mijingalle, Victoriano Payo, Olga Mijingalle, entre otros hombres y mujeres muy importantes han pasado, pero jamás en nuestra vida la organización ha prestado para patrocinar a un candidato mucho peor en las actividades políticas. Qué doloroso ver que patrocinan sin consentimiento de nuestras bases, patrocinan a un candidato, y lo peor, conociendo el historial del candidato que nos está en contra de nuestras ideologías, en contra de nuestras luchas. Nosotros estamos en la lucha. Cuando hubo recién el levantamiento acá en Sitios, nosotros fuimos, luchamos, nos mandaron gases, nos mandaron cuánto por la minería, y sabiendo un perfil, un historial de eso, o sea, presentar esas cosas, qué pena, ¿no? Qué pena, qué intereses habrá atrás de eso. Pero nuestras comunidades ya no es como antes, gracias a Dios. De una u otra manera saben razonar, meditar y tomar decisiones, y lo vamos a tomar decisiones conjuntas por el bien de nuestros pensamientos, por nuestras ideologías, del movimiento indígena.

0: De Pachacuti, que siempre venimos en la lucha. Es decir, también, y tenemos que hacer también en esa parte, vamos a continuar, yo creo que, pero tampoco no vamos a permitir que sea utilizado nuestras comunidades, mucho menos nuestra organización.
1: O sea, quiero decir que ustedes actualmente no están de acuerdo con el actual precandidato Veloz para la alcaldía de Pujilí.
0: Exactamente, exactamente, eso sí, somos claros, no o no es, nunca hubo un consentimiento, una decisión desde nuestras bases, decir, ¿sabe qué? La organización OPIG está pidiendo que nos patrocine o vamos a invitar, ¿a quién invitamos? Nunca. Sorpresivamente llegamos a ver en esa reunión que firmaron un documento apoyando a un ex candidato, pero bajo los brazos llevaron a otro candidato. Imagínese qué tipo de representante estamos teniendo, qué inmadurez de los dirigentes estamos teniendo. Entonces, esas cosas sí, nosotros vamos, o sea, educadamente vamos a cuestionar, no por bien del Santiago, tal vez, sino por bien de nuestra organización. Nuestras organizaciones, ya basta de esas cosas, tenemos que salir de esas cosas. Estimado Santiaguito y estimado Manuelito, porque no podemos continuar en eso. Nuestro movimiento, yo he venido 4 años en la organización, hemos organizado en los peores momentos a la coordinación cantonal, pero no para que de pronto pierdan, en momento de elecciones, pierdan los horizontes. Eso sí está totalmente mal. Lo hemos solicitado a la reunión, a la coordinación cantonal, que convoque para una reunión de evaluación, pero no lo han hecho ni lo harán. Pero al momento de campaña ya están escribiendo ya, vengan a salvar a Pachacuti, la unidad es la fuerza, la decisión colectiva, todas esas palabras simplemente están en palabras, no hay un verdaderamente fundamento, un verdaderamente sentido, no lo hay.
1: Perfecto. Manuel, en la parte final para despedirse ya de Santiago, ¿tienes alguna inquietud?
2: No, igualmente decir que el Hatun Cabildo, las comunidades se pronunciaron y lo hicieron por escrito, analizamos, resolvimos y eso ha sido burlado. Eso simplemente todavía no se ha tomado una decisión. Queda como opciones, no me siento representado, no se sienten representados principalmente la zona occidental con un candidato impuesto desde las altas esferas. Y sabrán tomar la decisión en su momento. Tal vez en la parte final, pues preguntarle a Santiago, a nuestros amigos oyentes, los principales problemas de Pujilí, más allá de las candidaturas, son el agua, son el tema del abandono del campo. Cuando uno va para la zona de Alpamala, hay casas que están abandonadas, terrenos que están abandonadas justamente por falta del agua, solo para tomar un tema, vías que están abandonadas, la zona occidental con un potencial riesgo está allí abandonada también. Las autoridades, principalmente a nivel de la provincia, no quieren atender, las vías están destruidas. Son los problemas principales, no son los problemas, entiendo que uno u otro candidato quiere poner a disputar sus millonarias fortunas en las campañas electorales. Esto podría decirle en un contexto final.
1: Agradecer, Santiago, creo que es importante su participación y su criterio, decir, realmente hacer sentir lo que está pasando en Pujilí. En la parte final.
0: Mil gracias, Santiaguito, y al Radio La Tacunga por abrir este espacio. Eso debe ser un medio de comunicación, abrir el espacio a los verdaderos dirigentes o verdaderas personas que hemos estado representando, ¿no? Entonces, más bien agradezco de esa parte y como lo siempre lo digo, o sea, prácticamente la escasez de agua en nuestras comunidades siempre nos ha afectado, siempre nos afecta el acaparamiento del agua que está en tantas empresas. Entonces, siempre nos ha hecho falta y seguir trabajando, seguir sosteniendo el proyecto político, la ideología de cada uno de nosotros, de cada una de nuestras comunidades y no dejar de desviarnos. Y eso más que todo, y que pasen un bonito y bendecido fin de semana. Continuamos en la lucha, siempre vamos a continuar en los nuestros procesos de lucha.
1: Gracias, estuvo aquí Santiago Mijigas, ex dirigente de la UPIG, y también cuestionando sobre todo el proceso. de primarias del movimiento Pachacuti. Vamos a hacer también una pausa, nosotros continuamos. Gracias por estar escuchando. También Huasaganda, don Miguelito Cuchupi, buenos días, saludos. También don Miguel Chusín, saludos desde Galápagos, Sarawasi. Bueno, gracias. También doña Rosita Almache dice, hasta más luego, dice, ya va a salir a coger bus, dice. Bueno, que les vaya muy bien. Don Augusto Cayancela, buenos días, gracias a la gente que se conecta a la nuestra página del TikTok.
3: Con el resplandor de este día, saludamos a nuestra Santísima Virgen María con el rezo del Ángelus.
4: Recordemos el gran misterio del Hijo de Dios que se hizo hombre para salvarnos. El ángel del Señor anunció a María.
5: Y concibió por obra y gracia del Espíritu Santo.
3: Dios te salve María, llena eres de gracia, el Señor es contigo. Bendita eres entre todas las mujeres y bendito es el fruto de tu vientre Jesús.
5: Santa María, Madre de Dios, ruega por nosotros pecadores, ahora y en la hora de nuestra muerte. Amén.
6: He aquí la esclava del Señor.
5: Hágase en mí según tu palabra.
3: Dios te salve María, llena eres de gracia, el Señor es contigo. Bendita eres entre todas las mujeres y bendito es el fruto de tu vientre Jesús.
5: Santa María, Madre de Dios, ruega por nosotros pecadores, ahora y en la hora de nuestra muerte. Amén.
6: El Verbo de Dios se hizo carne
5: y habitó entre nosotros.
3: Dios te salve María, llena eres de gracia, el Señor es contigo. Bendita eres entre todas las mujeres y bendito es el fruto de tu vientre Jesús.
5: Santa María, Madre de Dios, ruega por nosotros pecadores, ahora y en la hora de nuestra muerte. Amén.
6: Ruega por nosotros, Santa Madre de Dios,
5: para que seamos dignos de alcanzar las promesas de nuestro Señor Jesucristo. Amén.
3: Oremos. Infunde, Señor, tu gracia en nuestras almas, a fin de que, habiendo conocido por la voz del ángel del misterio de la encarnación de tu divino Hijo, podamos, por los medios de tu pasión y de su cruz, alcanzar la gloria de la resurrección. Por Jesucristo nuestro Señor.
5: Amén.
3: Gloria al Padre, gloria al Hijo y gloria al Espíritu Santo.
5: Como era en el principio, ahora y siempre, por los siglos de los siglos. Amén.
4: Señor, hazme instrumento de tu paz. Donde hay odio, siempre yo ponga el amor. Donde hay injuria, que yo ponga el perdón. Donde hay duda, que yo ponga la fe. Donde hay desesperación, que yo ponga esperanza. Donde hay sombras, tinieblas, que yo ponga la luz. Donde hay tristeza, que yo ponga la alegría. Oh divino Maestro, concédeme que no busque ser consolado, sino consolar. Que no busque ser comprendido, sino comprender. Que no busque ser amado, sino amar. Porque dando es como se recibe. Perdonando es como tú me perdonas. Y muriendo en ti, nazco para la vida eterna. Amén.
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1: Estamos de vuelta. Saludos cordiales a la gente linda que nos sigue la señal. Don Patricio Hinojosa, buenos días. No, don Rubén Hinojosa dice. Buenos días, Santiaguito también dice por acá. Saludos a la mami Rosa Fabiola Molina en Palopo Centro. El día de mañana está de cumpleaños. Que papito Dios lo colme de bendiciones y de mucho más años de vida. Cumpla todos sus anhelos de su corazón. Gracias por ser excelente mamá. Dedíquele la canción de los Jayas, tu cumpleaños, parte de su hija Silvia de la Cruz. Excelente día, Santiaguito. Gracias. Que don Rubéncito, ¿quién es don Rubén? Dice, buenos días, don Santiago. A todos los compañeros y compañeras de la red de madrugadores. Saluda a Rubén Hinojosa. Gracias, don Rubén. También don Marcelito. Está, dice, preparándose una tonga para venir acá a la radio. Gracias, don Marcelo Troya. Serán bienvenidos, ¿ah? Gracias también. Por acá tenemos otro saludito. A ver, ¿qué más está por acá? Saludos cordiales. Marquito Chasiquiza, ¿qué nos dice?
8: Buenos días, don Santi. Maravilloso y bendecido día. Señor, llévate el cansancio, la fatiga. Llévate el miedo, la ansiedad. Toma la mente, mi corazón, llénalos de tu amor y de tu paz. Padre amado, entra en mi vida y ordena todo lo que está desordenado. Trae claridad donde hay confusión, paz donde hay inquietud. Amén. Camina como Enoc, adora como Abel, trabaja como Nehemías, obedece como Job, llora como Jeremías, guía como Moisés, lucha como Pablo, ora como Daniel, vive como Cristo Jesús. A pesar de todos mis errores, Dios me sigue amando. Permítame saludar a los señores Rafael Villagómez, Jorge Heredia, Rigoberto Tapia, Raúl Bonilla, Sargento Hayak, Edison Velasco, a la familia Montaguano Huamangate, a Freddy, a Loquito Billy, a la señora Florcita, Daniel Llanes, Jorge Villegas, Milton Suárez, Gonzalo Suárez, Pedro Bonilla, a don Aurelio Pastuña, al señor Salazar, Marco Vega, Pepe Oña, a la señora Mariana Andino, a todas las personas que están escuchando la ruta 1080 AM, vamos a madrugar, a trabajar, Nieque, también a los migrantes, a los residentes que se encuentran en otros países como en España, Madrid, Pamplona, Murcia, Barcelona, Italia, Roma, Venecia, Francia, París, Londres, Inglaterra, Holanda, Alemania, Curazao. Vamos a seguir enviando las remesas. Tenga la amabilidad de poner la agüita de guayusa de Gerardo Morán, pero porfa, éxitos en todos, cuídese mucho, la salud y la vida. Don Santi, Alipunlia Pacaricanguichi, Alipunlia Mashi, Cayagama, Yupaychani, también a don Nelson, que se reporte y que venga a la ciudad de La Tacunga.

0: Cuídese mucho, don Santi. Saludos a las señoras Isabelita, Conchita, Blanquita, María, Rosita, Blanquita Panchi. Éxitos. Vamos a madrugar. Cuídese mucho la salud y la vida.
1: Gracias, Marquito. Buenos días también a la gente que se prepara a venir acá. Manuel, ¿tiene alguna novedad?
2: Simplemente para reflexionar y cerrar este tema de político, el referir a los principios del buen gobierno. Cuando nos referimos a los principios del buen gobierno, que es la filosofía del movimiento indígena, no robar, no mentir y no ser ociosos, son principios del Pachacuti, del pensamiento y filosofía indígena, son principios y valores de la mayoría de las familias ecuatorianas, de niños, de jóvenes y adultos que luchan día a día por una vida con dignidad. La gran mayoría de las familias no se propone robar para salir adelante, obtener un premio por cada mentira o esforzarse lo menos posible para salir adelante. Es todo lo contrario en el campo. Madrugan para perseguir sus sueños, sus metas, su futuro deseado. El esfuerzo incansable que hay dentro de cada uno de nosotros, de cada estudiante, de cada agricultor y su amor por la tierra, o aquella familia joven que coge sus maletas, su esposa, sus hijos pequeños y busca un futuro mejor fuera de su patria, de su comunidad, de sus seres queridos. Es el contexto nuestro. Por eso es importante el no robar, no mentir y no ser ociosos.
1: Necesita tal vez un nuevo liderazgo, una forma que realmente empiece a ver atrás y también el futuro, Manuel.
2: Se necesita hacer conciencia desde la democracia profunda, de no tener miedo a la participación. Últimamente hemos visto en el movimiento Pachacuti buscar la participación con delegados controlados, ya no con el voto secreto, libre y un voto informado, sino tratar de que la votación sea controlada de acuerdo a los intereses particulares de ciertas cúpulas, y eso está mal, porque cuando va a las urnas el voto no va a poder ser controlado, y ahí puede haber sorpresas el 29 de noviembre.
1: Dejemos este, ya cerramos este capítulo, gracias. Dejamos en su propia conciencia de la ciudadanía, de los dirigentes de las comunidades de Cotopaxi, para que saquen su propia conclusión. Vamos con Agüita de Guayusa.
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0: Ahorita debo ayudar la mejor, vea. Vaya viendo, ¿ah?
1: ¿Eh? En Radio La Tacunga, 6 horas, con 15 minutos.
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0: De vuelta. Manuel, ¿algún comentario más?
3: No, pues estamos con toda la expectativa de encontrar a los amigos y amigas madrugadoras y madrugadores esta mañana, darles un abrazo, de conocerles en vivo y en directo, de conocer sus expectativas, pero además de compartir unos momentos allí directamente, y sabremos allí cuáles son los principales problemas, las preocupaciones que tienen las familias ecuatorianas, particularmente cotopaxenses.
0: Pongamos musiquita. Saluda a Yanayaco, a Marquito Chacha. Buenos días, gracias por escucharme, gracias por estar en la sintonía de la radio. Buenos días, musiquita alegre. Así vamos a recibir aquí en la radio a los amigos de la red de madrugadores. Hoy vienen a La Tacunga, a la radio. Serán bienvenidos.

0: También saludos allá en Cotoribí, Chico, vea, Manuelito, dice José Guamán. Buenos días, Machi, desde Cotoribí, Chico, a todos los amigos de comuneros y también a la familia Guamán Huayca, dice, vea, están en sintonía total allá en Cotoribí, Manuel.
1: Importante la zona de Cotoribí, al compañero Carlos Tonato. La semana pasada teníamos allí la visita del ingeniero Luis Pilatasic de la Universidad Central. Estamos preocupados por la zona en riesgo, que las autoridades, principalmente a nivel de la provincia, se niegan a continuar con un plan de emergencia, y veremos cuáles son los resultados que tiene la Universidad Central. No han puesto un solo centavo para hacer los estudios, pues, y eso mantiene todavía en vilo varias comunidades. Es crítico ver cómo una familia se acerca y dice: mi casa se está cayendo y nadie puede hacer nada. Y así tiene que estar día tras día viviendo ya desde hace más de un año esta emergencia en 8 comunidades y sectores de la zona occidental.
0: Nadie se acuerda, o sea, se olvidaron ahí.
1: Lamentablemente vemos que hay hasta radio maratón para atender a la emergencia de Zamora, y aquí cerquita, a unos kilómetros nomás de Pujilí, hay una emergencia, y allí dan prácticamente las espaldas a nuestros propios compañeros de las comunidades.
0: Vayan viendo esta realidad. Saludos a la gente de Cotoribí, así es que ánimo a seguir viviendo, a seguir organizando. Vean, la gente mismo busca alternativas. Saludos, fuerte abrazo a la gente de Cotoribí, Chico, y a todas las zonas altas de Cotoribí, Grande, por ahí también Cachialto, también sector de arriba de la comunidad, que es más alta, ¿cómo se llama, Manuel?
1: Cachi San Francisco, Cachialto, Cachibajo, Rumipungo, los sectores de Chaupiahuayaca, Huayaca Grande, Santa Bárbara. Bueno,
0: eso, Santa Bárbara, me olvidé. Santa Bárbara. Gracias a la gente linda. Buenos días.

0: Huaraca, huaraca. Así estamos llegando a la parte final. Vamos a prepararnos, Manel, para recibir a la gente. ¿Usted va a venir o no va a venir?
1: Por supuesto, está ya haciendo también mi tonga para poder compartir con los amigos y amigas madrugadores y madrugadoras. Esperamos conocerlos allí en vivo y en directo.
0: Perfecto, así es que esperado. Gracias. Despidamos para encontrarnos más luego.
1: Por supuesto, estaremos allí para compartir con ustedes y en la parte final, entiendo que ya estamos concluyendo, decirles que una democracia que excluye a la mayoría de la población y privilegia el dinero, porque recordemos que es prácticamente un concurso de millonarios tratando de llegar a un cargo público, y que es una democracia que excluye a la población y privilegia el dinero al ser humano, no debe llamarse democracia.
0: Gracias a toda la gente. Luego de minutos estaremos ya 8 en punto, ya a las 9 iniciamos esta convivencia. Gracias a toda la gente que madruga. Saludos también a mi hijo que Carlos Cuauhtémoc y a mi hija política que está escuchando la radio. Qué bueno, siguen a las 9. Claro, Taita Jaimito también viene desde Sitges. Hoy también vamos a tener limpia, vea. Taita Jaimito viene desde Sitges. Gracias, Taita Jaimito. Por favor, a las 9. Sí, a las 9, tranquilito. Nosotros vamos a estar acá desde las 8, 8 y media, y a nuestros compañeros preparando para recibir, vea, como se merecen la red de madrugadores. Así es que, Manuel, esperamos, ¿no?
1: Estaríamos allí a partir de las 9 de la mañana y será un gusto compartir con los amigos madrugadores y madrugadoras.
0: Perfecto, así es que le esperamos. Gracias a la gente que está reportando. Si quieren venir a ver, dice, estrechar las manos. Nosotros ya nos despedimos. Buenos días, gracias por acompañarnos, gracias por estar en nuestra sintonía. Saludos a toda la gente madrugadora.

0: en Radio La Tacunga, 6 horas con 29 minutos.
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2: ¿Qué tal, amigos y amigas? Reciban un cordial saludo de este espacio que les traemos, Entre Surcos y Corrales, a través de Radio La Tacunga. Usted nos está escuchando y quienes nos miran en las redes sociales. 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Qué gusto poder hacerles compañía. Mi nombre es Marlene Germán. Estamos en la octava entrega de esta producción donde todos vamos aprendiendo entre surcos y corrales. Esta vez la temática que les proponemos conversar junto a nuestro invitado es sobre el cultivo del tomate riñón y tomate de árbol. Así que quiero dar la bienvenida y saludar a nuestro invitado. Es el ingeniero Víctor Traves, asesor técnico y productor de tomate, con quien vamos a descubrir cómo se cultiva este fruto tan importante para nuestras mesas. Ingeniero Víctor, ¿cómo está? Bienvenido.
3: Muy buenas tardes con todos, a todos los televidentes y los radioescuchas. Agradecerles por acompañarnos acá en mi propiedad. Mi nombre es Víctor Traves, como ya lo dijo. Soy asesor técnico de la empresa Eurofer. Bueno, estamos justamente aquí en el cultivo de tomate, como ustedes pueden observar. Tenemos aquí dos especies de cultivo, como es el tomate de árbol y el tomate riñón. Son dos solanáceas que prácticamente estamos emprendiendo, ¿no? Aparte de dar asesoramiento técnico, es un emprendimiento que lo estamos realizando conjuntamente con mi familia. Es un sustento más para la familia. Es un cultivo que ya lo vengo manejando un año y medio, conjuntamente con mi familia prácticamente.
2: Y a propósito de este cultivo, ¿por qué es importante para nuestra alimentación y para el campo?
3: Bueno, el cultivo de tomate, como ustedes saben, es un cultivo de, digamos, de primera necesidad, porque está en ensaladas, está en los estofados, en todo plato típico.
2: Se consume mucho.
3: Sí, yo creo que es un cultivo a nivel de Cotopaxi, producimos bastante tomate y creo que el consumo es prácticamente, es uno de los productos, digamos, uno de los terceros principales de nuestra mesa.
2: ¿Cómo ha cambiado la producción de tomate en nuestra región en los últimos años, sobre todo en la parte central del Ecuador?
3: Bueno, prácticamente en la provincia de Cotopaxi ha ido incrementando este cultivo, ¿no? Bueno, pienso yo, es mi análisis como profesional que día a día pasamos en el campo. La provincia de Cotopaxi antes era productor de papas. Yo recuerdo hace años anteriores, desde que yo empecé en la empresa, que ya estoy 9 años, Belisario Quevedo era uno de los productores importantes de papa, incluso tomate de árbol. Pataín, otro de los productores de tomate de árbol, incluso papas. El principal cultivo era papa. Al llegar una plaga que llegó, que es paratriosa, el cultivo se ha ido, prácticamente se perdió el cultivo, porque el cultivo necesitaba un poco más ya de manejo técnico para esta plaga. Entonces, ¿qué es lo que he visto? A los productores han empezado a emprender o a realizar invernaderos, empezar a producir el tomate de árbol, ya que es un cultivo bajo cubierta que ocupa un poco espacio, con 1,000 metros cuadrados, tranquilamente un productor yo creo que subsistiría para llevar su comida diaria a su hogar.
2: Sí, por favor, Víctor, nos cuenta acerca del proyecto que ustedes están desarrollando aquí, cómo se dio el inicio, cómo se lleva a cabo también el proceso.
3: Bueno, es una historia larga. Bueno, puedo tomar el nombre de un gran amigo, productor grande de la provincia de Tungurahua, como es don Edison Ramón. Yo le comentaba, le damos el seguimiento técnico a él, es uno de los excelentes productores a nivel de Tungurahua, y yo le decía, y ¿cuánto cuesta hacer un invernadero? ¿Cuán trabajoso es? ¿Cómo es? Y él es lo que me comentó, me decía, es un cultivo fácil. Pero antes de iniciar este proyecto, que conjuntamente con mi esposa empezamos, yo le dije, voy a hacer mi casita primero. Y él lo que me dijo, ¿qué me dijo? Ve, ingeniero, como amigo le doy un consejo. Hágase su invernadero. Y verá que con el invernadero va a empezar su casita lentamente. Y fue así. Gracias a don Edison, empecé este proyecto y vea cómo es el destino. Nos ha ido súper bien, gracias a la familia que nos colabora, porque esto no es que lo hago solo, no, gracias al apoyo de mi esposa, de mi familia, de toda mi familia en general.
2: Lo trabajan ya de manera tecnificada, ¿no?
3: Sí.
2: ¿Cómo se ha aplicado la parte tecnificada en el cultivo?
3: Bueno, El cultivo prácticamente, como ustedes saben, yo trabajo para una empresa privada de lunes a viernes. Lo trabajamos los fines de semana. La que más está constante aquí en el cultivo es mi esposa, como les dije. Lo manejamos, bueno, prácticamente el cultivo, si llegáramos a producir orgánicamente, sería el éxito, ¿no? Porque es un cultivo de ingesta directa. Si ustedes venimos aquí, cogemos un tomate, lo lavamos y los podemos servir. Pero hay que tomar muchas consideraciones, que aquí el cultivo no se puede manejar de esa manera. Nosotros como empresa ya lo estamos trabajando orgánicamente, digámoslo así, prácticamente un 25, un 30%, porque como les comentaba al inicio del diálogo, tenemos aquí una aplicación mixta, diríamos así. Tenemos un 75% la parte química, y un 25 a 30% la parte orgánica. Como usted sabe, es un cultivo directo. Pero siempre hay que tener un cultivo saludable. Yo prácticamente aquí, yo lo estoy aplicando una vez al mes, lo que es la parte de fumigación. Entre eso vamos el manejo de fungicidas, de insecticidas y la parte nutricional. Entonces, lo que prácticamente, ustedes saben que tengo mi familia, tengo a mis hijos, ellos vienen y cogen su tomatito y se sirven. Aquí vienen a ayudarme a trabajar, a estar por acá. Se debería manejar lo más saludable posible. Como le digo, un 75-25% lo estamos manejando de esa manera.
2: Y para comprensión de nuestros productores, hoy como que se ha puesto quizá de moda, por decirlo así, como un plus cuando se pone en ciertos productos, hablemos del tomate, cuando se pone en percha dice 100% orgánico. Dicen, ¿no? Dice la etiqueta, pero claro. Usted como técnico, del dicho al hecho, ¿qué tan orgánico puede ser un producto? A veces no es tanto como se lo dice, ¿no?
3: Bueno, yo creo que aquí en el Ecuador no existe todavía una regulación de productos químicos para el cultivo de tomate y que certifique que este producto es 100% orgánico. Discúlpenme el atrevimiento de decir, no sé si sea ético, pero bueno, lo debo decir porque me nace el corazón y quisiera que haya un consentimiento por parte de las autoridades pertinentes, en este caso, de dar un seguimiento al cultivo de tomate para poder manejarlo. Yo he visto en perchas, incluso yo soy el que compra en un supermercado. ¿Y qué es lo que vemos nosotros al momento de irnos al mercado? El más brilloso, el más bonito, el más, y tenga su dinero. Yo he visto que en algunos productores X lo utilizan un producto que es la cipermetrina. Si nosotros aplicamos aquí cipermetrina, el cultivo de tomate brilla. Entonces, yo, bueno, como un poco tenemos experiencia, nos capacitamos día a día gracias a la empresa, hemos visto que preferible coger un tomatito que esté medio opaco para mí. O sea, yo le veo al más opaco, véngase, al más opaco. Porque, o sea, si en realidad a veces hay mucho exceso de aplicación de insecticidas, sobre todo pesticidas que de diferentes procedencias que lo aplican. Usted no sabe al momento de irse al mercado si este producto fue aplicado ayer o fue cosechado a una semana, otra semana. Entonces, un poquito complicado, diría de mi parte, encontrar un cultivo orgánico.
2: Y como consumidores, ¿cómo nos damos cuenta, por ejemplo, en el tema del tomate? Porque sí consumimos muchísimo tomate.
3: Bueno, prácticamente hay productos, ¿no?, que hacen que el producto resista en percha, como le digo. O sea, al momento ustedes de cosechar, tiene una durabilidad, digamos, de unos 15, 20 días. Dependiendo, va a depender mucho también del manejo. Va a depender mucho del manejo que le demos como productores y hagamos conciencia prácticamente, ¿no? Yo como productor diría, yo también no es que tampoco lo digo que no aplico químicos. Aquí se aplica químicos. Entonces, un poquito complicado el tema de manejarlo es de esa manera, ¿no?
2: Pero el punto es no abusar de eso.
3: Lógicamente, sí, hay que saberlo utilizar. Por eso digo, el consentimiento de la gente que lo use más racional y con productos que sean un poquito de como le digo, de periodo de carencia de menos días, incluso en el momento de la cosecha. Yo sé que aquí, por ejemplo, aquí el cultivo no está. Aquí tranquilamente aplicaríamos un insecticida que nos dure 21 días, digamos, en la planta. Tranquilamente a los 21 días yo ya empiezo a cosechar. Pero ya una vez estando en la cosecha deberíamos disminuir los insecticidas, diría yo.
2: Hablemos acerca del control de las plagas y las enfermedades sin recurrir tanto a muchos químicos. ¿Es posible?
3: Bueno, he visto ahí, hay algunos productos. Bueno, he visto Bauberia bassiana, si no recuerdo, que es una bacteria que controla insectos prácticamente. No, estoy equivocado, perdón, es un hongo. es un hongo que ataca a los insectos. En realidad, yo aquí lo veo un poco difícil. Bueno, son dos plagas fundamentales las que no, he visto con mis productores, como es la mosca blanca y el enrollador, que son duros de controlar. En realidad no he visto productos, no sé si tal vez un poco ya haya investigaciones posteriormente, porque como le digo, las empresas estamos ya un poco innovándonos a la parte orgánica. Sería de hacer un poco más de estudios, hacer aplicaciones, validaciones en campo y ver qué tan eficiente. Por el momento no he visto o no lo he aplicado productos para insectos prácticamente con control orgánico.
2: Se está llevando a cabo entonces todo un proceso para ver productos orgánicos, ¿no? En el caso que usted nos comentaba tras micrófonos, se tiene esta propuesta de tener productos orgánicos. Y por favor, nos habla acerca de aquello.
3: Sí, prácticamente nosotros como Eurofer ya tenemos nosotros en el mercado productos de registro ONRI, que son productos orgánicos de uso en la agricultura orgánica. Nosotros tenemos un producto que se llama Vitánica RZ. No sé si les puedo presentar.
2: Claro que sí.
3: Bueno, aquí justamente lo tengo. Este productito yo lo vengo trabajando desde que inicié mi carrera en Eurofer. Es un producto que llegué, aplicamos en diversas y he visto que tiene una eficiencia muy, muy fuerte. Este es un producto que tiene Bacillus. Yo le llamo el 3 en 1. Vitánica es 3 en 1. ¿Por qué? Porque dentro de su formulación tiene bioestimulación, tiene enraizante porque tiene Clonia Maxima, que es una alga marina de África, y lo más importante, tiene Bacillus amiloliquefacia, que hace que ayude a controlar el tema de pudriciones. Para que me entiendan un poquito mejor y que nuestros agricultores también empiecen ya a trabajar un producto orgánico registrado ya en Ecuador. Lo utilizamos al momento de sembrar, lo utilizamos al momento de hacer la siembra, sumergimos las bandejas y ¿qué va a pasar con eso? Es como inoculable prácticamente al momento que le ponemos el producto en las raíces, se inocula esta bacteria y toda la masa radicular del piloncito se va a cubrir de bacterias. Entonces viene, digamos en este caso, como en el suelo existe Fusarium, que es un hongo que ataca el cultivo, viene, entonces no va a tener cómo ingresar, cómo alimentarse.
2: Es como ponerle una coracita.
3: Una cremita que no ingrese. Prácticamente con este producto ponemos así y entonces organismo vivo que no come, ¿qué pasa? Se muere. Entonces no le va a permitir que ingrese a alimentarse de la raíz. Prácticamente así es el control. Para que un poquito me entiendan, ¿no? De ahí viene un poco más ya la parte química, que metabolitos y que por aquí, por acá. Pero un poco para que sea un poquito más entendible el tema.
2: ¿Qué cuidados necesita el suelo para iniciar una producción de tomate? Y también de pronto hablemos de las semillas nativas frente a las híbridas.
3: Bueno, en este caso, primeramente, el factor fundamental. Hay muchos factores, ¿no?, en la agricultura. Hay muchos factores para poder realizar una producción. Es el tener un suelo fértil, ¿no?, con buena materia orgánica. Aquí nosotros los productores, prácticamente, bueno, mis abuelitos, mis tíos, tienen sus animalitos, tienen su abono orgánico, digámoslo así. Lo incorporamos al suelo y lo pasamos del tractor o el tiller o el motocultor para incorporar. Lo más importante es tener un suelo fértil, porque ahí está la masa radicular, ahí está la raíz, la boquita de la planta. Si lo tenemos eso, éxito. Va a considerar muchos factores más, ¿no? Como les dije, no solo el factor suelo, viene el factor agua, el factor fitosanitario, el factor de, como usted mismo dice, las semillas tienen que ser de buena procedencia. En realidad, no he visto semillas de como es de prácticamente de tomate que sean nativas o de acá del sector. No se ha visto. En realidad, por lo general, el cultivo se siembra de piloneras, ¿no? Vienen piloneras, hay muchas variedades, en este caso aquí es la variedad Pietro, hay muchas variedades de plantas, pero vienen ya exclusivamente ya de importadas del extranjero que he visto.
2: Nos había dicho, Víctor, que acá en la provincia de Cotopaxi específicamente se practica esta parte del monocultivo. No era productor de papa, pero muchos productores se han ido por otras alternativas, como el caso de ustedes de el tomate. ¿Qué perspectivas hay para ampliar la producción en el caso del tomate acá en nuestra provincia, sobre todo?
3: Hablamos del tomate riñón,
2: del
3: ¿no?
2: Del tomate.
3: Ya. En realidad, bueno, la sugerencia que yo les diera como técnico es que no nos vayamos a un monocultivo. Vea, por ejemplo, bajo invernadero se produce muchas cosas. Ustedes saben que aquí es, dentro de un invernadero hay un microclima. Entonces, como estar en la costa. He visto, se han comido una sandía los agricultores y dice, vea, ingeniero, yo aquí tengo sandía. ¿Cree que dará? Digo, déjele, hagámoslo. Y nos hemos comido una sandía, verá, en realidad. Le prometo. Igual ha de llegar a los oídos de don Vinicio Caguana, que me acuerdo que cortamos una sandía dentro. Eso fue en Ambato, en por el sector Cuchibamba. Y partimos, pero fue la sandía más deliciosa de mi vida que he comido. ¿Qué? O sea, se puede manejar muchos cultivos, ¿no? Por ende, vea, este cultivo, como les comentaba, igual tras cámaras, en el sector de Pelileo, de la provincia de Tungurahua, se sembraba mucho el tomate de árbol. Ve aquí, gracias a Dios, no tenemos el problema y no lo estamos utilizando muchos pesticidas que se debería utilizar en el cultivo de tomate de árbol por el tema de una enfermedad que se llama la paratriosa. Aquí lo estamos haciendo, va casi un cultivo, bueno, a pesar que son dos solanáceas, pero son de diferentes cultivos. Y bueno, detrás de esto se debería rotar, por ejemplo, en diferentes zonas se maneja el tomate, se puede sembrar pepinillo, se puede sembrar pimiento y volver allá. Entonces hay que ir haciendo rotaciones, es importante para poder, prácticamente es por el tema más fungicidas, porque si ustedes dejan rastrozo de aquí, la plaga se comienza a hacer más resistente y al utilizar químicos, de hecho que la plaga se vuelve resistente.
2: Importante combinar los saberes ancestrales de nuestros padres, de nuestros abuelos, pero también acompañado de la parte técnica que va avanzando aceleradamente, Víctor.
3: Sí, lógicamente sí, los tiempos han cambiado. Yo recuerdo que mis padres fueron productores de papa que, discúlpenme el término, pero se decía con agua y con mierda no hay cultivo que se pierda. No es con ofender, pero simplemente le hablábamos del abono de los animalitos y con agüita se producía tranquilamente la papa, tranquilamente, sin fumigaciones. Yo recuerdo hace años, de cuando era niño. Sí hay que tomar esos temas, pero como ustedes saben, las enfermedades van apareciendo. Para nosotros, como seres humanos, apareció el COVID, imagínense para las plantas. Cada año van apareciendo nuevas enfermedades, nuevas cosas, y nosotros como técnicos estamos cada día capacitándonos, estamos viéndonos a diferentes capacitaciones que nos dé el apoyo a la empresa prácticamente.
2: Exacto, capacitaciones, ir aprendiendo día a día, y es el espacio que les hemos traído en cada una de las entregas con personas que desde sus experiencias nos demuestran que todavía hay desafíos para los productores y todavía hay esperanza para seguir trabajando desde la parte productiva, desde los cultivos, desde la agroecología. Víctor, le agradecemos mucho por habernos recibido. ¿Qué mensaje deja a los productores, a los agricultores que nos están mirando y nos están escuchando?
3: Bueno, como les digo, agradecerles por la oportunidad, gracias por estar acá. Bueno, mi mensaje es incentivarle sobre todo a la juventud. Ustedes saben que el mundo vivimos de la alimentación prácticamente, y en los últimos años que he visto se ha perdido mucha área productiva básicamente, y es porque la juventud de ahora ya no quieren ensuciarse las manos, ya no quieren prácticamente estar en el campo, estar con la naturaleza, lo que es la parte esencial. He visto que quieren ahora los jóvenes irse ya prácticamente a una oficina, a estar sentadito prácticamente, digamos, a ganarse la platita en una computadora, estar sentado. Yo invito a muchos jóvenes que se atrevan, por último, a emprender yo creo que todas las familias deben tener un pedazo de terreno. Miren, aquí no es mucho, son 1,000 metros cuadrados de invernadero, que tranquilamente se puede hacer agricultura para poder sustentar ese tomatito, llegar a una familia. Y vea, con el tiempo, si nosotros vamos a estar con menos área productiva, probablemente desaparecerá la humanidad. Nada más, a todos los jóvenes les invito a emprender y a seguir con este arte que es la agricultura, que es muy lindo, muy hermoso.
2: Las gracias al ingeniero Víctor Traves, asesor técnico y productor de tomate, quien nos ha recibido en su emprendimiento. Nos despedimos de esta octava entrega. Soy Marlene Germán y les deseo que sus surcos sean fértiles y sus corrales productivos. Calle Cama.
1: Nos despedimos de Entre Surcos y Corrales. Hasta un próximo encuentro. 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
4: En Radio Latacunga, 6 horas con 49 minutos.
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1: Gracias, amigos, su sintonía, su compañía en estos minutos, porque la vida que Jesús nos regala es una historia de amor, una historia de vida que quiere mezclarse con la nuestra y echar raíces en la tierra de cada uno. El pan de la palabra para hoy está tomado de San Mateo, capítulo 10, 24-33.
2: Tu palabra me da vida, confío en ti, Señor.
3: En aquel tiempo dijo Jesús a sus apóstoles: no está el discípulo por encima del maestro, ni el sirviente por encima de su señor. Al discípulo le basta ser como su maestro y al sirviente como su señor. Si al dueño de casa lo han llamado a Belcebú, ¿cuánto más a los miembros de su casa? Por tanto, no les tengan miedo. No hay nada encubierto que no se descubra, ni escondido que no se divulgue. Lo que les digo de noche, díganlo en pleno día. Lo que escuchen al oído, grítenlo desde los techos. No teman a los que matan el cuerpo y no pueden matar el alma. Teman más bien al que puede arrojar cuerpo y alma en el infierno. ¿No se venden dos gorriones por unas monedas? Sin embargo, ni uno de ellos cae a tierra sin permiso del Padre de ustedes. En cuanto a ustedes, hasta los pelos de su cabeza están contados. Por tanto, no les tengan miedo, que ustedes valen más que muchos gorriones. Al que me reconozca ante los hombres, yo lo reconoceré ante mi Padre del cielo. Pero el que me niegue ante los hombres, yo también lo negaré ante mi Padre del cielo.
2: Tu palabra es eterna, en ella esperaré.
1: Amigos, en Jesús Dios se hizo cercano, haciéndose uno de nosotros. Así nos invita también a apropiarnos de la llamada que escuchó Isaías: ¿quién irá de nuestra parte para construir el reino de Dios? Esa llamada que es también un envío,

0: Llena de promesas. Una de ellas es que no tengamos miedo, pues estaremos respaldados y fortalecidos en la proclamación del reino. No debemos temer a los que matan el cuerpo, sino a lo que destruye nuestra interioridad, nuestra alma y el sentido de nuestra vida. Al final, eso es lo que nos sostiene en este mundo. Mil gracias, amigos, por acompañarnos. Que tengan un excelente fin de semana y disfruten de sus vacaciones.
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2: En Radio La Tacunga, 6:59.
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0: Muy buenos días.
1: Buenos días,
0: Monseñor. Ofrecemos esta Eucaristía por el eterno descanso de Germánico Espinel, al cumplirse 7 años de su fallecimiento, y igualmente de Carmen Garzón y Carlos Espinel. En el nombre del Padre, y del Hijo, y del Espíritu Santo.
1: Amén.
0: La paz esté con todos ustedes.
1: Y con tu Espíritu.
0: Hermanos, para participar dignamente de los sagrados misterios, reconozcamos nuestros pecados. Yo confieso ante Dios Todopoderoso y ante ustedes, hermanos, que he pecado mucho de pensamiento, palabra, obra y omisión. Por mi gran culpa. Por eso ruego a Santa María, siempre Virgen, a los ángeles, a los santos y a ustedes, hermanos, que intercedan por mí ante Dios nuestro Señor. Dios Todopoderoso tenga misericordia de nosotros, perdone nuestros pecados y nos lleve a la vida eterna.

0: Oremos. Oh Dios, que constituiste al abad San Benito, insigne maestro en la escuela del divino servicio, concédenos que, anteponiendo tu amor a todas las cosas, corramos por el camino de tus mandatos con libertad de corazón. Por nuestro Señor Jesucristo, tu Hijo, que contigo vivirá en la unidad del Espíritu Santo y es Dios por los siglos de los siglos.
1: Amén.
2: Lectura del libro del profeta Isaías. El año de la muerte del rey Osías, vi al Señor sentado sobre un trono muy alto y magnífico. La orla de su manto llenaba el templo. Había dos serafines junto a él, con seis alas cada uno. Con un par se cubría el rostro, con otro se cubrían los pies, y con el otro volaban. Y se gritaban el uno al otro: Santo, santo, santo es el Señor, Dios de los ejércitos, su gloria llena toda la tierra. Temblaban las puertas al clamor de su voz y el templo se llenaba de humo. Entonces exclamé: ¡Ay de mí, estoy perdido, porque soy un hombre de labios impuros, que habito en medio de un pueblo de labios impuros, porque he visto con mis ojos al Rey y Señor de los ejércitos! Después voló hacia mí uno de los serafines, llevaba en la mano una brasa que había tomado del altar con unas tenazas. Con la brasa me tocó la boca, diciéndome: Mira, esto ha tocado tus labios, tu iniquidad ha sido quitada y tus pecados están perdonados. Escuché entonces la voz del Señor que decía: ¿A quién enviaré? ¿Quién irá de parte mía? Y yo le respondí: Aquí estoy, Señor, envíame. Palabra de Dios.
1: Te alabamos, Señor.
3: Señor, tú eres nuestro Rey.
1: Señor, tú eres nuestro Rey.
3: Tú eres, Señor, el Rey de todos los reyes. Estás revestido de poder y majestad.
1: Señor, tú eres nuestro Rey.
3: Tú mantienes el orbe y no vacilas. Eres eterno y para siempre está firme tu trono.
1: Señor, tú eres nuestro Rey.
3: Muy dignas de confianza son tus leyes y desde hoy y para siempre, Señor, la santidad adorna a tu templo.
1: Señor, tú eres nuestro Rey.

0: El Señor esté con ustedes.
1: Y con tu espíritu.
0: Proclamación del Santo Evangelio según San Mateo. Gloria a ti, Señor. En aquel tiempo Jesús dijo a sus apóstoles: el discípulo no es más que el maestro, ni el criado es más que su señor. Le basta al discípulo ser como su maestro, y al criado ser como su señor. Si al señor de la casa lo han llamado Satanás, ¿qué no dirán de sus servidores? No teman a los hombres. No hay nada oculto que no llegue a descubrirse. No hay nada secreto que no llegue a saberse. Lo que les digo de noche, repítanlo en pleno día. Y lo que les digo al oído, pregónenlo desde las azoteas. No tengan miedo a los que matan el cuerpo, pero no pueden matar el alma. Teman más bien a quien pueden arrojar al lugar del castigo el alma y el cuerpo. No es verdad que se venden dos pajarillos por una moneda. Sin embargo, ni uno solo de ellos cae por tierra si no lo permite el Padre. En cuanto a ustedes, hasta los cabellos de su cabeza están contados. Por lo tanto, no tengan miedo, porque ustedes valen mucho más que todos los pájaros del mundo. A quien me reconozca delante de los hombres, yo también lo reconoceré ante mi Padre, que está en los cielos. Pero al que me niegue delante de los hombres, yo también lo negaré ante mi Padre, que está en los cielos. Palabra del Señor.

En el Evangelio de hoy, Jesús empieza hablándonos sobre el discipulado y el maestro. El discípulo es aquel que aprende, y cada uno de nosotros debemos tener siempre ese deseo de aprender constantemente de todo. Sabemos que la gran universidad que tenemos es la universidad de la vida, y en esta universidad de la vida el aprendizaje fundamental no está en los triunfos, sino en las caídas, a veces en las derrotas, porque eso es lo que nos enseña y nos ayuda a seguir adelante, a tomar mayor impulso. Y el maestro es aquel que enseña. Y recordemos que la autoridad del maestro y del maestro Jesús, su autoridad venía entre lo que hablaba y lo que hacía. O sea, la palabra y la vida es la verdadera enseñanza. Por eso los papás, cuando quieren transmitir conocimientos y enseñanzas a los hijos, debe estar acompañada de esa autoridad moral, que es unir la palabra y la vida misma. Y el discípulo no es más que el maestro, ni el criado más que su señor. Le basta al discípulo ser como su maestro y el criado como su señor. Entonces, esta enseñanza de Jesús nos invita también a nosotros a aprender del verdadero maestro para nosotros, que es Jesús. El único modelo de vida que debemos seguir es el de Jesús, que nos enseña. En la segunda parte, Jesús recalca en tres ocasiones: no teman. El primer temor: no teman a los hombres, no teman a aquellos que tienen el poder temporal, diríamos así, que no hay nada oculto que no llegue a descubrirse, no hay nada secreto que no llegue a saberse. Y eso lo vemos todos los días en la televisión, ¿no? Porque cada vez se revelan las corrupciones de todos los gobiernos que pasan. Lo que les digo en la noche, repítalo en pleno día. Lo que les digo al oído, pregónelo desde los azoteas. El primer temor es un temor a los hombres del poder temporal, que en muchas ocasiones el seguimiento a Jesús traerá consigo persecuciones, calumnias, insultos. Pero si es por Jesucristo, pues alcanzaremos la vida eterna. El segundo miedo: no teman a los que matan el cuerpo, pero no pueden matar el alma. Sabemos que el hombre está constituido de cuerpo y espíritu. Ese ser nuestro que viene de Dios. En una ocasión, cuando estaba en el centro de rehabilitación social, ¿cómo hay que hablar de libertad si todos están encarcelados? Entonces, recuerdo que les decía a las personas privadas de libertad que por más que el cuerpo esté encerrado en una cárcel, pero nuestros pensamientos y sentimientos jamás los pueden poner preso. Somos libres para pensar, para sentir, a veces limitados para actuar. Pero si nuestros pensamientos están centrados en Jesucristo, si nuestros pensamientos y sentimientos parten desde la verdad, entonces seremos libres. Por eso Jesús decía, pues la verdad nos hace libres, aun cuando estemos presos, porque las leyes, a veces la justicia ordinaria, no es de verdad una verdadera justicia. Por eso los que matan el alma son los que quieren matar el espíritu, aquello que es nuestro ser. Por eso también dice Jesús, más bien a quien puede arrojar el lugar del castigo, teman al que puede arrojar el lugar del castigo, el alma y el cuerpo. O sea, aquel que nos lleva a perder nuestra identidad y nuestro ser. Y el tercer tema del temor que nos habla Jesús es: sin embargo, y en cuanto a ustedes, hasta los cabellos de su cabeza están contados. Por lo tanto, no tengan miedo, porque ustedes valen mucho más que todos los pajaritos del mundo.
Entonces Jesús nos quiere fortalecer en el espíritu, nos quiere fortalecer. Sabemos que Dios siempre se preocupa de cada uno de nosotros, pues hasta los pajaritos tienen que comer, se alimenta, y los cabellos de nuestra cabeza están contados para Dios. O sea, debemos vivir bajo esa protección de Dios. Por eso no teman, porque Dios nos conoce. No teman, porque Dios nos ama, porque somos sus hijos, porque se preocupa de cada uno de nosotros. Y eso es lo que nos ayuda a nosotros a no tener miedo. No tener miedo porque confiamos en Dios. No tener miedo porque Dios está con nosotros. Él nos ha asegurado: yo estaré con ustedes todos los días hasta el fin del mundo. Que esta palabra que escuchamos ahora nos viene también a descubrir aquello que construyó en este gran hombre de la iglesia como San Benito Abad, como le conocemos. Este hombre que su vida monástica fue una vida monástica muy asceta, muy lleno de lo que él decía: ora y labora, orar y trabajar. Era lo que caracterizaba a la vida monástica de San Benito, y que ha influenciado mucho en los monasterios en el occidente. San Benito para nosotros en la iglesia es realmente una prueba de esa fortaleza en el espíritu, porque para orar y trabajar incansablemente es justamente fortalecer el espíritu, ese espíritu de Dios. Que hoy pidamos también por esta vida monástica que tenemos en nuestra diócesis, el monasterio de los padres cistercienses y el monasterio de la Visitación, dos comunidades religiosas que oran por nosotros, que también trabajan, viven también el trabajo día a día, y a veces el día les queda corto por el trabajo y la oración que lo viven cada día por nosotros. Por eso que al recordar a San Benito, elevemos también nuestras súplicas a Dios por los monasterios que son para nosotros, así como en el Santísimo encontramos esa luz encendida que manifiesta esa presencia de Dios. Así también los monasterios en nuestra vida diocesana son esa llama ardiente que siempre están orando por nosotros, y que nosotros no nos olvidemos de rezar por ellos.

0: Invoquemos, hermanos, a Dios Padre, que ha glorificado a San Benito y a nosotros nos ha concedido alegrarnos en su memoria. Pidamos a Dios por el eterno descanso de Germánico Espinel, 7 años de su Pascua, de Carmen Garzón y Carlos Espinel, para que Dios les conceda la paz y la vida eterna. Oremos al Señor.
1: Escucha, Señor, nuestra oración. Por la Iglesia de Dios, para que sea santa en sus sacerdotes, sabia en sus doctores y resplandeciente por la caridad de sus fieles, roguemos al Señor.
2: Escucha, Señor, nuestra oración.
1: Por nuestra patria y por todas las naciones, para que reine la paz y la fraternidad humana, roguemos al Señor.
2: Escucha, Señor, nuestra oración.
1: Por los trabajadores y los que están en paro, para que Dios les recompense con bienes temporales y eternos, roguemos al Señor.
2: Escucha, Señor, nuestra oración.
1: Por nosotros mismos, por los miembros de nuestra comunidad y parroquia, por nuestros familiares y amigos, para que cuando aparezca Cristo, nuestra vida, recibamos de Él la corona eterna, roguemos al Señor.
2: Escucha, Señor, nuestra oración.
0: Dios todopoderoso y eterno, humildemente te suplicamos que por la intercesión de San Benito Abad sintamos sobre nosotros el efecto de tu bondad. Por Jesucristo nuestro Señor.
3: Amén.

0: Ora, hermanos, el sacrificio mío y de ustedes será agradable a Dios Padre Todopoderoso.
1: Que el Señor reciba de tus manos este sacrificio para alabanza y gloria de su nombre, para nuestro bien y de toda su santa iglesia.
0: Mira, benigno Señor, las ofrendas que te presentamos en la celebración del Abad San Benito, para que, buscándote a ti, según su ejemplo, merezcamos conseguir en tu servicio los dones de la caridad y de la paz. Por Jesucristo nuestro Señor.
1: Amén.
0: El Señor esté con ustedes.
1: Y con tu espíritu.
0: Levantemos el corazón.
1: Lo tenemos levantado hacia el Señor.
0: Demos gracias al Señor nuestro Dios.
1: Es justo y es necesario.
0: En verdad es justo y necesario, es nuestro deber y salvación darte gracias siempre y en todo lugar. Señor Padre Santo, Dios Todopoderoso y Eterno, por Cristo Señor nuestro, porque concedes la alegría de celebrar hoy la memoria de San Benito Abad,

santo eres en verdad, Padre, y con razón te alaban todas tus criaturas, ya que por Jesucristo tu Hijo, Señor nuestro, con la fuerza del Espíritu Santo, das vida y santificas todo, y congregas a tu pueblo sin cesar, para que ofrezca en tu honor un sacrificio sin mancha, desde donde sale el sol hasta el ocaso. Por eso, Padre, te suplicamos que santifiques por el mismo Espíritu estos dones que hemos separado para ti, de manera que se conviertan en el cuerpo y la sangre de Jesucristo, Hijo tuyo y Señor nuestro, que nos mandó celebrar estos misterios. Porque Él mismo, la noche en que iba a ser entregado, tomó pan y, dándote gracias, te bendijo, lo partió y lo dio a sus discípulos, diciendo: tomen y coman todos de él, porque esto es mi cuerpo, que será entregado por ustedes.

Del mismo modo, acabada la cena, tomó el cáliz y dándote gracias te bendijo y lo pasó a sus discípulos diciendo: tomen y beban todos de él, porque este es el cáliz de mi sangre, sangre de alianza nueva y eterna, que será derramada por ustedes y por muchos para el perdón de los pecados. Hagan esto en conmemoración mía.

0: Este es el misterio de la fe. Así pues, Padre, al celebrar ahora el memorial de la pasión salvadora de tu Hijo, de su admirable resurrección y ascensión al cielo, mientras esperamos su venida gloriosa, te ofrecemos en esta acción de gracias el sacrificio vivo y santo. Dirige tu mirada sobre la ofrenda de tu iglesia y reconoce en ella la víctima por cuya inmolación quisiste devolvernos tu amistad, para que fortalecidos con el cuerpo y la sangre de tu Hijo y llenos de su Espíritu Santo, formemos en Cristo un solo cuerpo y un solo Espíritu.
1: Que Él nos transforme en ofrenda permanente para que gocemos de tu heredad junto con tus elegidos. Con María, la Virgen Madre de Dios, su esposo San José, los apóstoles y los mártires, San Vicente Mártir, Santa Marianita de Jesús, San Benito, y todos los santos por cuya intercesión confiamos obtener siempre tu ayuda. Te pedimos, Padre, que esta víctima de reconciliación traiga la paz y la salvación al mundo entero. Confirme en la fe y en la caridad a tu iglesia peregrina en la tierra, a tu servidor el Papa León, a nuestro obispo Giovanni Mauricio, al orden episcopal, a los presbíteros y diáconos, y a todo el pueblo redimido por ti. Atiende los deseos y súplicas de esta familia que has congregado en tu presencia. Reúne en torno a ti, Padre misericordioso, a todos tus hijos dispersos por el mundo, a nuestros hermanos difuntos, en especial Germánico, Espinel,

0: Carmen Garzón, Carlos Espinel. Y cuantos murieron en tu amistad, recíbelos en tu reino, donde esperamos gozar todos juntos de la plenitud eterna de tu gloria. Por Cristo, Señor nuestro, por quien concedes al mundo todos los bienes.
1: Por Cristo, con Él y en Él, a ti Dios Padre omnipotente, en la unidad del Espíritu Santo, todo honor y toda gloria, por los siglos de los siglos. Fieles a la recomendación del Salvador y siguiendo su divina enseñanza, nos atrevemos a decir: Padre nuestro que estás en el cielo, santificado sea tu nombre, venga a nosotros tu reino, hágase tu voluntad en la tierra como en el cielo. Nuestro pan de cada día, perdona nuestras ofensas, como también nosotros perdonamos a los que nos ofenden. No nos dejes caer en la tentación y líbranos del mal. Líbranos de todos los males, Señor, y concédenos la paz en nuestros días, para que vivamos por tu misericordia, vivamos siempre libres de pecado y protegidos de toda perturbación, mientras esperamos la gloriosa venida de nuestro Salvador Jesucristo. Señor Jesucristo, que dijiste a los apóstoles: la paz les dejo, mi paz les doy, no tengas en cuenta nuestros pecados, sino la fe de tu iglesia. Y conforme a tu palabra, concede la paz y la unidad. Tú que vives y reinas por los siglos de los siglos. Amén. La paz del Señor esté con ustedes. Nos damos realmente un signo de paz.

0: Este es el administrador fiel y prudente, a quien el Señor pondrá al frente de su familia para que a su tiempo le dé su ración de trigo. Este es el Cordero de Dios que el pecado del mundo. Dichosos los invitados a la cena del Señor.
1: Señor,

comunhão espiritual. Creo, Señor mío, que está realmente presente en el Santísimo Sacramento del altar. Te amo sobre todas las cosas y deseo ardientemente recibirte dentro de mi alma. Pero no pudiendo hacerlo ahora sacramentalmente, ven al menos espiritualmente.

0: Oremos. Al recibir la prenda de vida eterna, te pedimos, Señor, que siguiendo las enseñanzas de San Benito, nos dediquemos con fidelidad a tu servicio y amemos con ferviente caridad a los hermanos, por Jesucristo nuestro Señor. Pidamos por la salud de los enfermos y ancianos, por aquellas personas que participan en la Eucaristía a través de Radio La Tacunga, para que Dios les conceda la salud y la vida. Dios te salve María, llena eres de gracia, el Señor es contigo. Bendita eres entre todas las mujeres y bendito es el fruto de tu vientre, Jesús. Santa María, Madre de Dios, ruega por nosotros pecadores, ahora y en la hora de nuestra muerte. Amén. Gloria al Padre, al Hijo y al Espíritu Santo.
1: Como era en el principio, ahora y siempre, por los siglos de los siglos. Amén.
0: Conozcamos a San Benito Abad. Él nació en Nurcia, Umbria, en el año 480. Nobel patricio. Dejó los estudios de retórica en Roma y se retiró a Efidie en rigurosa disciplina ascética. A los 20 años se escondió en la gruta de Subiaco. Luego emigró hacia Nápoles y se estableció en la montaña de Cassino. Allí edificó un monasterio muy concreto y claro. Resumió así su regla: ora et labora, reza y trabaja. Ascética cristiana entre la contemplación y la acción. Padre del monaquismo occidental, murió el 21 de marzo del año 547, pocos días después de su hermana Santa Escolástica. Es la vida en concreto de San Benito Abad, a quien celebramos hoy día. El Señor esté con ustedes. Y la bendición de Dios Todopoderoso, Padre, Hijo y Espíritu Santo, descienda sobre ustedes, permanezca para siempre.
1: Amén.
0: Podemos ir en paz.
1: Amén.

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0: Marcamos las 7 de la mañana con 50 minutos, hoy día sábado 11 de julio del 2026. Estamos ya listos para nuestro espacio de Conversando con el Pastor. Ya nos acompaña Monseñor Giovanni Paz, aquí en los estudios de Radio La Tacunga, con quien vamos a acompañarlos estos minutitos y también recordarles que hoy tenemos junto a Santiago Naula la Pamba Mesa, donde estaremos hablando de comunicación comunitaria. Monseñor, buenos días. Buena jornada y también preparando la misión, la gran misión diocesana para los próximos días y hacia cerca el mes de agosto.
1: Paulina, muy buenos días a todos ustedes que nos escuchan hoy a través de Radio La Tacunga. Indudablemente que este camino que vamos haciendo en la diócesis de formación, de responsabilidad hacia la misión es un camino de crecimiento. De crecimiento como iglesia diocesana. Nosotros, cuando vivimos estos encuentros con, por ejemplo, en este tiempo especial, cuando vivo la alegría de las confirmaciones, pues para nosotros es un espacio para motivar a los jóvenes, en el lenguaje de Francisco, armar lío. Y ese armar lío significa hacer cosas diferentes. Por eso, para nosotros, este primer espacio que tengo en contacto directo con los chicos de confirmación. En algunas ocasiones he tenido encuentros previos a la confirmación, ¿no? Y ese encuentro previo a la confirmación nos ayuda muchísimo para vivir la celebración de las confirmaciones. Y claro, ahí a través de la renovación de las promesas bautismales, porque recordemos que la confirmación es uno de los sacramentos que continúan la vida cristiana, porque es uno de los tres sacramentos de la iniciación cristiana. Están iniciándose como cristianos nuestros adolescentes, nuestros jóvenes. Y recibir la confirmación es afirmarse en aquello que fueron bautizados. Y ese bautismo nos compromete con el reino de Dios. Y ese bautismo nos compromete con la parroquia. Por eso, cuando crece la fe, debe crecer el compromiso de el que recibe la confirmación. Cuando uno es bautizado, ¿no es cierto?, es sacerdote, profeta y rey a través del crisma. Yo en una forma graciosa les digo a los chicos en esos días, les digo, ¿no?, hoy les quiero colocar el crisma ya no en la frente, sino a la vena, para que dé mayor efecto aquello que están recibiendo. Por eso esta sacramento de la confirmación, este impulso que damos es para que los chicos vivan su fe, y vivan su fe a través de un compromiso en el servicio parroquial. El sábado pasado me dio muchísima alegría estar con los jóvenes que están preparando el oratorio vacacional, por ejemplo, ¿no? Varios chicos de la diócesis, de las comunidades juveniles, recibieron ya este taller que se llama Bella Frank. Y cuando hablamos de Bella Frank significa hermoso Francisco,

0: con Francisco, y el Papa Francisco nos impulsó mucho al cuidado de la casa común. Por eso son acciones que en estas vacaciones, ¿no? Los chicos están terminando el colegio, hay graduaciones de los muchachos, hay tiempo libre para los niños, y a veces el papá y la mamá no sabe qué hacer con sus hijos. Pues en algunas parroquias averigüe con su párroco si tienen el oratorio, cuándo empieza el oratorio. Y el oratorio es para los niños pequeños, desde pequeñas edades, para que participen unos tiempos especiales en la parroquia, y a través de juegos, de dinámicas, de enseñanzas, van aprendiendo. Y en este espacio del oratorio hay también talleres. Por ejemplo, el taller del deporte, del fútbol, del básquet. Es lindo ver a los profesores ahí enseñándoles a dar botes o a patear bien la pelota, ¿no? Son cosas que se aprenden a lo largo de los talleres. El taller de cocina, por ejemplo, a los niños les encanta el taller de cocina, porque todo aquello que cocinan, aquello que hacen, se sirven ahí mismo y luego lo replican en la casa. Entonces es realmente una escuela de aprendizaje el oratorio, así le podría definir yo, una escuela de aprendizaje. Y además aprenden a competir, y a competir sanamente, porque las dinámicas y juegos que se hace en un oratorio vacacional, pues los chicos aprenden a estar activos, a interactuar con otros chicos, tanto en el equipo que les corresponde, porque se arman los equipos, como también en la competencia con los otros muchachos. Y cada día se hace una calificación a los diferentes grupos. Repito, hace 8 días hablaba de esto, que tenemos esto, y pude estar al menos un ratito con los jóvenes. Recibí la camiseta del oratorio, y yo esa camiseta lo voy a utilizar en el EPA Nacional. ¿Qué es el EPA Nacional? Encuentro de Pastoral Afro, que vamos a vivirlo en Esmeraldas. Y uno de los compromisos del EPA Nacional, o sea, la Pastoral Afro a nivel nacional, es que en esos días vayamos con camisetas blancas. Camisetas blancas que lleven mensajes de paz. Porque el lema fundamental del EPA Nacional, es el 35 EPA Nacional, es una paz desarmante y desarmada, ¿no? Entonces, ¿cómo yo voy a desarmar a la otra persona? Con la paz, con el amor, con la dulzura, ¿no? Desarmante y desarmada. Lo que en estos días conversábamos hace poco, ¿no? Cuando Jesús saluda a los apóstoles, es la paz esté con ustedes, y eso les desarma a los apóstoles, y ese es el mensaje de Jesús. Por eso esta camiseta que me dieron, les dije a los chicos, esta la utilizaré en Esmeraldas, porque es justamente dar un mensaje de paz. Es la paz de San Francisco de Asís: haz de mí, Señor, un instrumento de tu paz. Por eso el oratorio será un gran espacio. Yo animo a que existan jóvenes que quieran colaborar con el oratorio, que existan adultos que quieran dar su tiempo para el oratorio, porque ahí necesitamos talleres de cocina, talleres de deporte, talleres de a lo mejor de matemáticas, a lo mejor de inglés, aquello que haga falta en la parroquia. Y para eso necesitamos también adultos que se convierten en los capacitadores, y también los jóvenes, ¿no es cierto? Por eso qué importante que es este espacio del oratorio vacacional. Esperemos que sigamos creciendo en esta dimensión, en las parroquias, en los diferentes lugares, para que el oratorio sea ese espacio de encuentro, de diálogo permanente con los chicos y los jóvenes.
1: Monseñor, y esto también se convierte en un espacio de acompañamiento, pero también de seguridad para los niños y jóvenes, porque recordemos, los niños están de vacaciones, no los papitos siguen trabajando, cumpliendo sus obligaciones, y muchas veces se quedan en casa, en algunos temas de inseguridad, el tema de las pantallas también. Este acompañamiento es importante para que no solamente aprendan, sino también estén seguros y crezcan en la fe.
0: Así es, y eso, o sea, es organizar estos talleres, estos oratorios en los espacios que tenemos.

0: en las parroquias, a lo mejor en una escuelita, en fin, pero tiene su horario y los chicos también, los muchachos que colaboran, pasan todo el tiempo a tiempo completo para preparar cada día, para esforzarse en la organización de cada día, para que todos estén caminando en esta misma dinámica. Y sí, es un espacio lindo, ¿no? Personalmente, cuando fui párroco, empecé haciendo los oratorios en Otavalo. Fui mi primera, después de que regresé de Cuba, mis primeros 5 años fue en Otavalo y después 5 años más en Ibarra. Y sí, o sea, en el oratorio de Ibarra, en la parroquia La Dolorosa, pues ahí realizábamos el oratorio en la unidad educativa de La Salle, que nos daban los espacios para llevar adelante el oratorio, ¿no? Y sí, ir al oratorio era encontrarme el vicario parroquial, era quien llevaba adelante el oratorio, y claro, era ir a divertirse realmente, ¿no? Porque los juegos, las dinámicas, también el aprendizaje que reciben, porque la catequesis no se da sino a través de juegos, a través de dinámicas, y eso es la formación humana. Recuerden que el Papa Francisco nos habla de la crisis educativa, y para la crisis educativa es necesario un pacto global integral, y eso es importante, el pacto global integral. Sí, así que creo que eso es importante, ¿no? Entonces tenemos este espacio en las vacaciones aquí en las parroquias. Ya se hizo el taller. Cualquier contacto con el padre Juan Puga, ¿no es cierto?, que está en Angamarca, busquen relación con él y él les informará, él les asesorará para llevar adelante los oratorios en las parroquias. Hicimos ya un primer taller. Si es necesario hacer otro taller, pues lo hacemos, ¿no? Y creo que eso es importante. El próximo día martes justamente tendremos la asamblea diocesana en San Pablo Tananacui. Creo que también eso es algo muy importante, la asamblea diocesana, en donde vamos a dialogar, vamos a reflexionar sobre aquellas cosas que a nivel diocesano siempre se convierten en desafíos para cada uno de nosotros. Creo que eso es algo también importante en este caminar diocesano. Y luego también otro espacio muy concreto para los jovencitos ya que van creciendo un poco más es la misión diocesana. La misión diocesana empezará a finales del mes de julio. Tenemos la preparación desde el 20 de julio, ¿no? Un tiempo de preparación para la misión diocesana. Luego, la misión, que son 3 semanas, que se va a realizar en la parroquia de Saquisilí. Y también esto es, considero, que es importante, ¿no? Importante para comprender lo que es la misión, el camino de la misión y la formación misionera que vamos a impartir allá en las comunidades. Por eso, a la invitación a los jóvenes que andan a lo mejor con alguna inquietud vocacional, pues que vengan, que participen de lo que será esta jornada de formación. Y la jornada de formación la hacemos con los seminaristas, ¿no es cierto? Los seminaristas vienen de vacaciones, terminan justamente el día viernes, perdón, el día jueves terminan los chicos ya la formación en el seminario de este año, y el día viernes vamos a realizar un encuentro con los nuevos jóvenes que están con inquietud vocacional, que posiblemente entrarán al seminario, y con los seminaristas, y también con los padres de todas estas personas. Vamos a vivir este encuentro el viernes, me parece que es 18, porque el jueves es 16 de julio, 17. Viernes 17 realizaremos este encuentro de los jóvenes que están en el seminario, que ahorita son 5, y de los que van a ingresar al seminario, ¿no es cierto? Mientras a veces hemos aprendido que decimos vamos a entrar 5 y total entramos 4, o están 3 y después entran 2. Entonces, mientras no ingresen al seminario, no tenemos la certeza, ¿no?, de sí o no, porque a veces surge la preocupación de los papás que dicen, no, mejor estudia. Y entonces a veces se oponen a que el chico entre al seminario, ¿no? Y claro, y a veces muy bravos y enojados contra los jóvenes, ¿no? Que tienen jóvenes, hombres o mujeres. Ayer también pasé por Sitges, ¿no? Porque estuve en la mañana en Chuchilán, en la graduación de los chicos del Colegio Don Bosco, que hay en Chuchilán, y pasaba por Sitges, en donde estaba con las hermanas Salesias visitándoles un ratito, y ahí estaban dos jovencitas con inquietud vocacional, que están haciendo su proceso, ¿no? Y les decía, ¿y ustedes qué van a empezar? ¿Van a entrar a las Salesias? Dice, sí. Y me contaba una hermana cuánto tenía que luchar una de ellas con la negativa de sus padres. Pero claro, cuando una persona ya es mayor de edad, cuando ha hecho ya su proceso vocacional, cuando ya ha tomado su decisión de vida, pues los padres deben respetar esa decisión de vida de los hijos. Claro, hay que hacerles ver. La misión de los padres es ser luz para los chicos, para los jóvenes, ¿no? Y hacerles ver. Mi mamá también me dijo lo mismo. Yo digo así. Mi mamá, cuando yo salí del colegio, me dijo, no, tú eres joven, tienes que ver bien. Mejor busca una carrera. Y claro, si existe una carrera, si uno empieza a estudiar, pero prevalece la vocación, pues eso nos va a tomar la siguiente decisión. Dejar lo que estábamos haciendo. Yo dejé la medicina y luego entré al seminario. Pero claro, es el acompañamiento que uno recibe a través de los sacerdotes, de las personas que hablaban conmigo sobre la vocación, sobre mi inquietud, sobre mi deseo de la misión. Y en estos días recordaba pues ese deseo que uno tenía, ¿no? Yo decía, si me hago médico, me haré médico misionero para irme al África. Ese era mi sueño, irme al África, llegar al África, ¿no? Bueno, me cambiaron África por Cuba, pero así es la vida, ¿no? Y claro, la misión era eso. La misión es ir donde Dios quiera, ¿no es cierto? Así que pienso que las cosas así se van dando. Por eso animo a los jóvenes, a las personas que quieran integrar, y no solamente jóvenes, también adultos, que quieran vivir una experiencia de misión, vengan, participen. Estamos deseosos de vivir este espacio de acompañamiento a las comunidades, en este caso de Saquicilí, para construir comunidades cristianas. Y eso es algo muy importante, construir comunidades cristianas.
1: Monseñor, y también esta pastoral vocacional, primero, las vacaciones se presta para el tiempo, para el espacio que puedan discernir en los diferentes congregaciones, en las diferentes congregaciones que están en la ciudad de Latacunga y también desde la diócesis. Este espacio también es analizar un proyecto de vida, establecer un proyecto de vida del que tanto nos han hablado las pastorales desde el colegio, ¿no? Tienes que tener un proyecto de vida para escoger una profesión, para escoger el camino. Entonces es importante también este acompañamiento familiar para los proyectos de vida desde la vocación, desde también la vida religiosa, la vida consagrada.
0: Así es, sí, cuando hablamos de proyecto de vida, ¿qué significa eso, no? Deberíamos un poco preguntarnos y proyectarnos en la vida, proyecto de vida. ¿Cuáles son mis sueños? ¿Hacia dónde camino? ¿Qué es lo que quiero seguir? ¿Qué es lo que quiero vivir? ¿No es cierto? Repito, cuando yo era joven, decía, quiero hacerme médico misionero. O sea, la misión, ayudar a los pobres. Ese era como el objetivo de uno. Y con ese objetivo, indudablemente, estoy convencido que desde el laicado se puede hacer también muchas cosas. O sea, hoy la iglesia es, como decía el Papa Francisco, en la iglesia hay puesto para todos y para todos. Y como hay puesto para todos, lo importante es descubrir nuestro puesto en la iglesia. ¿Dónde, si yo soy bautizado, si yo quiero crecer en la fe, cómo vivo mi fe en mi parroquia? Porque por ahí empieza el discernimiento vocacional, por ahí empieza el estilo de vida, el proyecto de vida. Entonces, para descubrir la vocación es necesario ser parte de la comunidad juvenil o de la catequesis o de los ministrantes, o sea que exista una relación con la parroquia, primer paso, relación con la parroquia. Y esa es el comenzar a proyectarnos en la vida. Mi ser de bautizado, de servicio concreto en la parroquia. Repito, en la parroquia siempre va a hacer falta catequistas, siempre va a hacer falta personas que quieran trabajar con los pobres, con los enfermos, con los necesitados. Siempre va a haber eso. Entonces, también eso hay que buscar y hacer, ¿no es cierto? Preocuparnos de hacer esas cosas para que nosotros nos sintamos parte de la iglesia. Luego, en el proyecto de vida, incluye el espacio de oración. Que hagamos oración, que el jovencito o la jovencita, pues, entre su cuarto, coja su Biblia y reflexione. Reflexione la palabra de Dios. Un espacio de oración, de encuentro personal con Jesucristo a través de la palabra. Creo que eso es algo muy importante, ¿no? Encontrarnos con la palabra, encontrarnos con Jesucristo. Y a través del discernimiento, discernir, el análisis, la reflexión de la palabra. Y todo esto debe ser desde la convicción, no algo que voy a hacer por cumplir, no, convencido. A mí también me ayudó mucho para tomar la decisión un cursillo de cristiandad. Yo hice un cursillo de cristiandad que le decía justamente a mi madre, ¿no? Y quiero irme al cursillo para discernir bien y ver si realmente es ese mi paso hacia el sacerdocio. Y hice el cursillo de cristiandad, lo pedí participar en uno de ellos y eso me ayudó. ¿Por qué? Porque también ahí te dan el espacio en donde dentro del plan de vida debe estar la oración, y la oración desde la palabra de Dios. Y recuerdo que hay la guía del peregrino, es un librito en donde existen las oraciones de la mañana, las oraciones de la tarde, varias oraciones. Entonces, eso utilizaba yo siendo joven, ¿no? Mientras estudiaba medicina, hacía mi oración personal con la guía del peregrino, cuando estaba en casa igualmente, ¿ya? Y participaba de las reuniones de los cursillistas. Y bueno, así empezó el discernimiento vocacional a nivel personal mío. Y creo que eso es lo que hay que hacer, o sea, fortalecer la espiritualidad en el estilo de vida. El momento de oración, no fallar a la Eucaristía Dominical, pues. Si quiero vivir mi vocación, debo ser fiel. Y la fidelidad a la Eucaristía Dominical creo que es importante. Mi madre siempre nos motivaba a las confesiones y nos llevaba a la confesión, ¿no? Cuando veíamos que había alguna cosa entre nosotros, entre hermanos, algo mejor, algún resentimiento, alguna pelea, que siempre existen, no peleas grandes, lógico, no peleas pequeñas. Mi madre decía, vamos, ahora voy a llevar a que se confiese. Y nos llevaba a Otavalo a confesarnos. Ahí estaban los padres franciscanos, ¿no? Y nos llevaba allá y nos confesábamos. O sea, mi madre fortaleció mucho, diríamos, a nosotros la vida cristiana. Y con acciones, ella nos llevaba, dice, ahora tienen que ir a confesarse. Han hecho estas cosas, quiero que se confiesen. Y nos llevaba a confesar nuestra madre, ¿no? Y creo que esas cosas son las que ayudan a uno a descubrir y fortalecer el espíritu. Lo que hablábamos hoy, ¿no? No tengan miedo. No tengan miedo a los que matan el cuerpo, pero tengan temor a los que matan el alma. Esos son los que hace daño, que es el pecado, ¿no? Lo que te da frialdad. Entonces hay que arder en el espíritu para fortalecer la vocación. Y luego, pues, empezar y cuando estábamos en el seminario, también nos seguíamos preguntando, pues, ¿será que soy sacerdote? ¿Será que puedo seguir este camino? Y, o sea, la terminación esa no termina, ¿no? Y esa reflexión continúa a lo largo de toda la vida. Y creo que cuando reflexionamos sobre esto, es cuando nos fortalecemos, porque vamos tomando decisiones, vamos siguiendo este camino y vamos tratando de cumplir la misión que se nos ha confiado. Y creo que eso es importante en el proyecto de vida. El proyecto de vida, recuerden, momentos de oración, momentos de encuentro con Dios, con la palabra, con la vida de los sacramentos, con la Eucaristía Dominical y también con la convivencia diaria en el hogar y en la vida diaria, ¿no?
1: Monseñor, ¿y cómo también llamar a las familias para que orienten a sus hijos hacia esa vocación, hasta este discernimiento? No solamente, como usted decía, es en la vida consagrada, desde laicado se puede hacer muchas cosas. ¿Cuál es el paso para que las familias se acojan a estos procesos y puedan vivirlo así en familia, para que también cuando el hijo o la adolescente tomen una decisión, tenga todo ese apoyo, ese respaldo que es importante en la formación en todo ámbito, el apoyo familiar?
0: Lo primero que les dijera yo a los papacitos es que no se asusten cuando sus hijos piensen diferente y no piensen en Vicente. Vicente es el borreguito donde va la gente, ¿no es cierto? Primero eso, no se asusten cuando sus hijos presenten esa inquietud vocacional. Y también ayúdenle a crecer. Por eso en los mensajes que doy en las confirmaciones les digo, no construyan hijos inútiles, o sea que no hacen nada. Los papás deben ayudar a que en la casa los hijos laven, planchen, cocinen, barran la casa. Eso es prepararles para la vida, porque mañana nos toca hacer eso. Entonces, saberse defender en la vida, creo que es algo muy importante, ¿no? En esos días conversaba con una joven que está trabajando, está en su internado, y me hablaba y me decía, no, yo creo que ya debo construir mi vida. Y para construir la vida, arrendó un cuartico, ¿no? Y empezó a vivir con otra joven, ¿no? Y dice, empecé a vivir con otra joven, y claro, no es lo mismo cuando vivo con otra joven. Yo soy ordenada, a mí me gusta la limpieza, el orden, y la otra persona no. Entonces voy a vivir sola. Y claro, optó por vivir sola en un cuartito y me dice, quiero que me dé bendiciendo, ¿no? Y le decía yo, ¿y hasta que tú te vas a separar de tu familia ya? Y dice, claro, yo tengo que asumir la vida, yo tengo que aprender a sobrevivir. Y aprender a sobrevivir significa, dice, llegué acá, no tenía ni la cama. Entonces me compré la cama. Y después me compré el closet. No, y después me compré el televisor para ver el mundial. O sea, es hermoso ver el crecimiento de esta persona, ¿no? Y el crecimiento de esta persona que se da desde su trabajo, desde su especialidad que tiene. Le digo, pero verás, le digo, esto es ahora que estás en el internado. Y cuando salgas y no tengas la mensualidad, ¿qué vas a hacer? Dice, bueno, dice, estoy haciendo también, ¿cómo era? Hamburguesas, ¿no? Y estoy haciendo pedidos y estoy trabajando, dice, pero no voy a morirme de hambre. Entonces, realmente es un crecimiento en la persona, ¿no? Por eso, los padres deben acompañar a que los hijos crezcan y que aprendan a caminar y mañana volar. Y que tengan sueños grandes y que se superen. Porque si no, creamos hijos muy dependientes. Y la sobreprotección a los hijos no es buena. Jamás será buena la sobreprotección de los hijos. Porque están construyendo hijos inútiles para mañana, que no pueden hacer nada. Y hay que ayudar a que caminen y que vuelen. Pero claro, los padres deben conocer cuáles son sus amigos, por dónde van los hijos, qué están haciendo. Y confiar, ¿no? Y cuando uno ve que hay personas que tienen su responsabilidad de vida, creo que es algo hermoso, ¿no? Y esta joven va a participar en la jornada diocesana de los jóvenes en Imbabura y va a dar su testimonio de vida. O sea, creo que es bonito, ¿no? Ver ese camino de fe, de responsabilidad y de crecimiento personal.
1: Sin duda, monseñor, hay que acompañar a los jóvenes y a los adolescentes, y también el rol de la familia juega un papel muy importante. Monseñor, para ir cerrando en este espacio, también invitarles a los jóvenes y a los niños, sobre todo en los próximos días estaremos lanzando el programa vacacional de Radio La Tacunga, Voces Traviesas. Vamos a acompañarles a los niños en este camino también de la comunicación. El año anterior tuvimos bonitas experiencias de que algunos sí les gustó la comunicación y otros dijeron, este no es mi camino o este no es mi proceso. Entonces, este acompañamiento en esta época de vacaciones aún más es muy importante, y desde chiquitos ir descubriendo cuál es el camino que quieres seguir.
0: Sí, creo que la experiencia del año pasado de hacer este espacio de comunicación para los chicos fue muy importante. Creo que también es algo hermoso ver que niños, que adolescentes vinieron a conocer la radio, ¿no? Y cuando digo conocer, porque ellos no han visto los cassettes que había antes, ¿no? No sabían cómo funciona y se cuestionaban. Y claro, y venir a ver acá al estudio y cómo se hace una transmisión, cómo se hace un mensaje, cómo se hace una noticia. Creo que siempre eso es importante. También la radio va a hacer eso, ¿no? Y creo que estos espacios que la radio va haciendo, y aquí yo quiero mover a la ciudadanía, ¿no? Mantener una radio comunitaria como es Radio La Tacunga se convierte hoy en un gran desafío. ¿Por qué un gran desafío? Porque hay una gran competencia, ¿no es cierto? Hoy para mantener una radio a lo mejor lo hacen dos o tres personas y a lo mejor son de la misma familia, ¿no es cierto? Esto vivimos. Cuando cualquier persona coge el celular y se convierte en un comunicador, ¿no? En estos días escuchaba, por ejemplo, que en Guayaquil hubo un accidente donde falleció una persona y dos personas curiosas por ver ese accidente donde murió esa persona también fueron atropelladas. Y el periodista decía, a lo mejor esas personas iban a grabar esa muerte de ese accidente, ¿no? Y a transmitir lo que ocurre ahora, ¿no? En cualquier accidente tenemos las grabaciones de los celulares. Y bueno, a veces eso es romper la intimidad personal, ¿no es cierto? Hacer noticias de lo que sea. Por eso hay que saber hacer la noticia. Por eso hay que saber partir desde la verdad, la credibilidad, ¿no es cierto? Los medios de comunicación. Por eso la radio, mantener la radio, hoy en los momentos actuales se nos hace muy difícil. Y es una realidad que nuestra radio, La Tacunga, tenemos una pequeña crisis económica. 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
1: Hemos estado, Monseñor, en Ulaló, hemos estado en Pujilí, esperamos de estar el día de mañana gracias al apoyo de los sacerdotes. 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
0: 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Bueno, si alguien viene a... Hoy estoy en San Sebastián, en 2 celebraciones de confirmación, y también en Alaques, en 2 celebraciones de confirmaciones. ¿No? 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Porque realmente ustedes recuerdan cuántas dificultades vivimos en épocas pasadas, cuando todos los medios de comunicación tenían una verdadera persecución, ¿no? Y todavía existen algunas situaciones que nos limitan el poder a veces cumplir con todo lo que queremos, ¿no? Pero yo les digo siempre a los medios de comunicación, en este caso a Radio La Tacunga, que debemos siempre, siempre mensajeros de la verdad. Y la noticia hay que hacerla antes, durante y después. Son las cosas para mí esenciales en la comunicación. Antes, porque sabemos que antes de cualquier acontecimiento hay la previa. En el Mundial de Fútbol tenemos la previa, ¿no? Entonces, así como hay la previa, también hay el partido y luego los comentarios después del partido. Entonces, y esto lo estamos viendo hoy con mucha fuerza, ¿no? Hoy día que hay dos partidos importantes, Inglaterra, Noruega, que juegan a las 4 de la tarde, y Argentina, Suiza, a las 8 de la noche. Así que estamos en la previa, esta es la previa, ¿no? Dar la noticia. Y luego, en el momento que se vive la noticia. Y luego, ¿cuáles de estos dos serán los finalistas? ¿No es cierto? ¿Será a lo mejor el juego entre Inglaterra, Argentina, o entre Inglaterra, Suiza, o Noruega con Suiza? No sabemos, ¿no? Y eso viene después. Entonces, así se narra el acontecimiento del fútbol, ¿no? Por eso, en todo eso también nos ocurre en las noticias. Siempre hay que dar seguimiento a una noticia. Damos una noticia y hay que dar seguimiento. Por eso, también va a haber un encuentro de los comunicadores de cómo hacer noticia, va a haber un taller, ¿no? ¿Cuándo se va a realizar ese taller?
1: Hoy, Monseñor, es un pequeño taller con la red de madrugadores, las personas, los oyentes que apoyan el programa de Santiago y que también en nuestras coberturas nos han acompañado, nos han abierto las puertas, estarán aquí y están llegando, están ya algunas personas para compartir y también hablar un poquito de comunicación, cómo hacer estos reportes desde las comunidades, qué se debe informar también y lo que decía, las buenas noticias no deben quedar afuera. Entonces es también momento de dar a conocer esas buenas noticias donde el mundo está convulsionado, donde tenemos muchas malas noticias, también debemos resaltar lo positivo de la gente, de las comunidades, la organización barrial y todo esto estaremos abordando hoy en este pequeño taller junto a Santiago Naula, mi persona y los otros compañeros de Radio La Tacunga y con todos quienes asistan.
0: ¿A qué hora empieza?
1: A las 9 empieza, esperamos estar aquí hasta las 11 de la mañana compartiendo con la gente.
0: Qué bien. ¿Y va a haber Pamba Mesa?
1: Sí, va a haber Pamba Mesa, va a compartir.
0: Tiene que haber Pamba Mesa. Bueno, yo quiero compartir una noticia de ayer. Yo ayer estuve en el Colegio Don Bosco de Chuchilán, la parroquia de Chuchilán, donde está el padre David, al frente del Colegio Don Bosco, que funciona en Chinaló, ¿no es cierto? Entonces, ahí fueron 17 jóvenes que se graduaron del colegio. Y estos chicos han estado 6 años en formación y 6 años aprendiendo la carpintería. En lo que la parroquia Chuchilán tendrá en el portal de la entrada del templo es algo hermoso. Por ejemplo, tenemos la imagen del buen samaritano. Ahí el hombre que ayuda al caído y todo eso tallado. Tenemos la imagen del Jesús buen pastor, el Jesús que va tras las ovejas. Tenemos la imagen del Señor de la misericordia, del Hijo pródigo, una imagen bonita. Todo lo que estoy diciendo es tallado y todo esto se va a colocar en la entrada del templo de Chuchilán. Ya están en los retoques finales, diríamos así, ¿no? Y también hay otra imagen que estoy haciendo memoria, son 4 imágenes que hay allá. A ver, la misericordia, Jesús buen pastor, el padre, el hijo pródigo, el sembrador, ¿no? La imagen del sembrador. Son imágenes talladas, hermosas, que para los chicos que se gradúan, esta es su título de graduación. Reciben su título físico, diríamos así, que les da el Ministerio de Educación. Estuvieron los delegados del Ministerio de Educación, pero el título para ellos es esta obra de arte que será colocada en el templo de Chuchilán, en la puerta de ingreso. Están lógicamente los adornos para entrar a la puerta, la puerta, las dos puertas laterales que se abran, ¿no es cierto? Es un trabajo hermoso. Y ver la alegría de los padres, porque estos chicos con este título de artesanos en la carpintería ya pueden emprender su trabajo. Mañana pueden trabajar. Y les animaba yo a que el trabajo tiene que ver con su responsabilidad, con su esfuerzo. Por eso yo les animo a que estos chicos que se han graduado, estos colegios que mantiene la operación Mato Grosso, porque estos colegios los tenemos en Sumbawa, lo tenemos en Chuchilán, lo tenemos en Huangaje. Por ejemplo, cuando vino la delegación de Corea del Sur, no, cuando vino primeramente Tomás, él constató el trabajo del colegio Don Bosco de Huangaje, y él vio lo que aprenden ahí, ¿no? Entonces creo que son cosas hermosas, son buenas noticias que nos hablan de estos jóvenes que empiezan a trabajar con aquello que se han especializado. Y tenemos muchas personas que siguen trabajando en la carpintería y que han sido alumnos del colegio Don Bosco de Pujilí, ¿no es cierto? Entonces, realmente para mí fue una alegría estar ahí, compartir con ellos la Eucaristía, ver la graduación y el mensaje que nos dieron. Porque al final de la graduación, diríamos así, después de recibir su título, después de hacer este acto, que es muy simbólico, muy bonito, de mucha emoción para los papás, ver a sus hijos con su título en sus manos, ¿no? Que les capacita como artesanos, ver el mensaje, porque cada chico, que eran 17, daban un pequeño mensaje de aquello que han vivido. Y el padre David, que estaba a mi lado, me decía, por ejemplo, este chico tiene graves problemas de corazón y cómo ha sido capaz de superarse, ¿no? Eso es una gran alegría para uno. Por eso, esa también es para mí una buena noticia que les comparto con ustedes de lo que hay en nuestra diócesis, de la alegría ver a sus papás que se habían organizado, porque lo lindo fue que los papás ya organizados, por ejemplo, les regalaron una chompa a cada profesor, incluso a Borja, que es una persona muy simbólica ahí en Chinaló, debajo de Chuchilán queda Chinaló, sí, que cuida el colegio, que es un conserje, pero que habla italiano, ¿no? Es Borja, es un personaje allá. Y decían, ¿y dónde está Borja? Y después le digo, Borja, te están llamando, anda, hay un regalo para ti. Y no me creía el Borja, ¿no? Hasta que se fue. Y cuando regresa con la chachompa, dice, mire lo que me dieron. O sea, gestos así bonitos, ¿no? Incluso los papás de estos 17 niños se organizaron para la comida, y la comida para todos, porque comieron todos los estudiantes y sus familiares. O sea, realmente son cosas que uno ve hermosas del camino que se va haciendo y que les fortalece como personas. Yo hablaba de la educación, de primero humana, cristiana, y luego ya profesional. Son cosas importantes. Así que me alegro mucho que hoy vengan todos los madrugadores a este taller para hacer noticia, para encontrarse aquí en los espacios de la radio. Y gracias de todo corazón a aquellas personas que nos escuchan a través de Radio La Tacunga. 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
1: Monseñor, gracias por acompañarnos. Solamente nos despedimos con algunos mensajes que nos han llegado al Facebook. Mercedes Hidalgo dice, saludos, Monseñor, del Movimiento Católico Conquistando las Naciones para Cristo desde Pujilí. Hoy vivimos una vigilia como preparación para el retiro de sacerdotes.
0: Así es, vienen alrededor de 150 sacerdotes del continente, desde Honduras, desde Colombia, desde... ¿qué más? Desde algunos otros lugares, ¿no? un retiro espiritual que hace el movimiento Conquistando las Naciones para el Mundo. Somos anfitriones, somos las sedes de este encuentro continental. Es una gran responsabilidad, ¿no?
1: Cecilia González dice, muchas gracias, nos manda unos emojis por compartir esta transmisión.
0: Gracias a todos ustedes y vamos a pedir a Dios les conceda a todos la salud y la vida. Por eso decimos, Padre nuestro que estás en los cielos, santificado sea tu nombre. Venga a nosotros tu reino, hágase tu voluntad en la tierra como en el cielo. Danos hoy nuestro pan de cada día. Perdona nuestras ofensas, como también nosotros perdonamos a los que nos ofenden. No nos dejes caer en la tentación y líbranos del mal. Amén. Y a la Virgen María le decimos, Dios te salve María, llena eres de gracia, el Señor es contigo. Bendita eres entre todas las mujeres y bendito es el fruto de tu vientre, Jesús. Santa María, Madre de Dios, ruega por nosotros pecadores, ahora y en la hora de nuestra muerte. Amén. Gloria al Padre, al Hijo y al Espíritu Santo. Principio, ahora y siempre, por los siglos de los siglos. Amén. El Señor esté con todos ustedes. Y la bendición de Dios Todopoderoso, Padre, Hijo y Espíritu Santo, descienda sobre ustedes, permanezca para siempre. Amén. Un buen día a todos ustedes. Gracias, Paulina, por estar aquí en los equipos de Radio La Tacunga y colaborarnos en este amanecer.
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en Radio La Tacunga. Son las 8 de la mañana con 46 minutos.

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1: En Radio La Tacunga, las 9 de la mañana, con 2 minutos.
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1: En Radio La Tacunga, las 9 de la mañana, con 17 minutos.
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0: en Radio La Tacunga, las 9 de la mañana, con 30 minutos.
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1: En Radio La Tacunga, las 9 de la mañana. Con 47 minutos.
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1: En Radio La Tacunga, las 10 de la mañana, con un minuto.
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0: en Radio La Tacunga, las 10 de la mañana, con 17 minutos.
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0: en Radio La Tacunga, las 10 de la mañana, con 31 minutos.
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1: En Radio La Tacunga, las 11 de la mañana, con 3 minutos.
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1: En Radio La Tacunga, las 11 de la mañana, con 17 minutos.
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0: 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Estos misioneros, siempre con escasos recursos económicos, dirigieron su atención a estas damas que ya los ayudaban con ofrendas para misas y objetos religiosos.
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1: En Radio La Tacunga, las 11 de la mañana, con 44 minutos.
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0: este día saludemos a nuestra Santísima Virgen María en el rezo del Ángelus.
1: Recordemos el gran misterio del Hijo de Dios que se hizo hombre para salvarnos. El ángel del Señor anunció a María.
2: Y concibió por obra y gracia del Espíritu Santo.
0: Dios te salve María, llena eres de gracia, el Señor es contigo. Bendita eres entre todas las mujeres y bendito es el fruto de tu vientre Jesús.
2: Santa María, Madre de Dios, ruega por nosotros pecadores, ahora y en la hora de nuestra muerte. Amén.
3: He aquí la esclava del Señor.
2: Hágase en mí según tu palabra.
0: Dios te salve María, llena eres de gracia, el Señor es contigo. Bendita eres entre todas las mujeres y bendito es el fruto de tu vientre Jesús.
2: Santa María, Madre de Dios, ruega por nosotros pecadores, ahora y en la hora de nuestra muerte. Amén.
3: El Verbo de Dios se hizo carne
2: y habitó entre nosotros.
0: Dios te salve María, llena eres de gracia, el Señor es contigo. Bendita eres entre todas las mujeres y bendito es el fruto de tu vientre Jesús.
2: Santa María, Madre de Dios, ruega por nosotros pecadores, ahora y en la hora de nuestra muerte. Amén.
3: Ruega por nosotros, Santa Madre de Dios,
2: para que seamos dignos de alcanzar las promesas de nuestro Señor Jesucristo. Amén.
0: Oremos. Infunde, Señor, tu gracia en nuestras almas, a fin de que, habiendo conocido

0: convencido por la voz del ángel del misterio de la encarnación de tu divino Hijo, podamos, por los medios de tu pasión y de su cruz, alcanzar la gloria de la resurrección. Por Jesucristo nuestro Señor.
1: Amén.
0: Gloria al Padre, gloria al Hijo y gloria al Espíritu Santo.
1: Como era en el principio, ahora y siempre, por los siglos de los siglos. Amén.
2: Señor, hazme instrumento de tu paz. Donde hay odio, siempre yo ponga el amor. Donde hay injuria, que yo ponga el perdón. Donde hay duda, que yo ponga la fe. Donde hay desesperación, que yo ponga esperanza. Donde hay sombras, tinieblas, que yo ponga la luz. Donde hay tristeza, que yo ponga la alegría. Oh divino Maestro, concédeme que no busque ser consolado, sino consolar. Que no busque ser comprendido, sino comprender. Que no busque ser amado, sino amar. Porque dando es como se recibe. Perdonando es como tú me perdonas. Y muriendo en ti, nazco para la vida eterna. Amén.
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4: En Radio La Tacunga, las 12 del día, con 2 minutos.
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0: en Radio La Tacunga. Las 12 del día, con 14 minutos.
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1: En Radio La Tacunga, las 12 del día, con 29 minutos.
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1: En Radio La Tacunga, las 12 del día, con 45 minutos.
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1: En Radio La Tacunga, las 13 horas.
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5: El Evangelio según San Mateo, capítulo 10, versículos 24-33. Las palabras de Jesús, no tenga miedo, resuena en el Evangelio de hoy. No tengan miedo que los maltraten, que les digan cualquier cosa. No tengan miedo a los que matan el cuerpo, pero no pueden matar el alma. Ustedes no tengan miedo, manténganse fieles a Jesucristo. Indudablemente, la fe es nuestra fortaleza. La fe es la que nos invita siempre a seguir caminando,

0: para sobrellevar las dificultades de cada día. Son las instrucciones que Jesús da a los apóstoles. También ustedes no tengan miedo, vivan la verdad, sigan el Evangelio de Jesús, que es el Evangelio del amor y de la vida. Que Dios les bendiga a todos ustedes, en el nombre del Padre, y del Hijo, y del Espíritu Santo. Amén.
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0: Hola amigos, buenas tardes. ¿Qué tal? Un gusto estar compartiendo nuevamente otra tarde en un fin de semana con ustedes. Soy Patricio Aldana y desde acá, desde nuestra cabina, queremos compartir el momento, estos 60 minutos de música, datos y muchas curiosidades con los amigos que ya son parte de nuestra programación. Por supuesto, desde el Perú siempre nos va a acompañar Winter Arpasi. Nos tendrá los datos sobre la historia, fechas en el transcurso de esta semana sobre los artistas internacionales. Historia de alguna canción, fecha de nacimiento, algún dato importante. Tendremos entonces a Winter con el flashback y también él nos acompañará hoy, por supuesto, con Voz en Órbita y al final de nuestra programación, el Estéreo Club. Y también, ya lo saben, Marcelo Bravo desde la Argentina con sus datos del Mundial que está en la etapa final, ¿no? Nos queda una semana de fútbol con más participantes, pero luego contamos esto, a lo que le decíamos, ¿no? A Marcelo con los datos de los mundiales y con su Bravo Music Files. Nos acompañará también desde Colombia Daniel, ¿no? Daniel Alvarado, que nos trae sus bandas sonoras del cine. Datos curiosos sobre cómo ha desarrollado la música en las películas desde sus inicios. Así que vamos iniciando nuestro encuentro de un fin de semana con ustedes.
1: La primera gran canción de los mundiales nació en 1962 y cambió la historia para siempre. En el Mundial de Chile apareció El Rock del Mundial, interpretada por los Ramblers.
2: El Mundial de 62 es una fiesta universal.
1: Y fue algo totalmente distinto para la época, porque el fútbol todavía tenía música seria, hasta que llegó un rock lleno de ritmo, guitarras y energía juvenil. Nadie imaginaba que esa canción abriría el camino para todos los himnos mundialistas que vendrían después. Sin Chile 62, tal vez nunca hubieran existido las canciones de los mundiales como las conocemos hoy. ¿La habías escuchado alguna vez?
0: Y pues les decíamos que el Mundial va concluyendo, va terminando una semana en la cual ya van perfilándose los diferentes candidatos para semifinales y final. Así que esperemos esta tarde y noche los diferentes partidos para concretar y saber quiénes son los cuatro equipos que irán hasta esta etapa final del Mundial, ¿no? Un Mundial especial con más de 40 participantes, tres países sedes, ¿no? Y que ha roto récords de participaciones, récord económicos, récord de asistencia. Claro, ¿cómo no se va a romper también los récords si es el doble de los participantes, ¿no? De partidos y de estadios? Así que tiene que haber algún dato que se imprima por primera vez sobre los mundiales. Aparte también, ¿no? Un dato de esos curiosos de los de las fanaticadas de la gente que ha ido a apoyar a sus equipos. Ecuador está entre, si no estoy mal, el dato que lo leía ayer, ahorita se me extravió, es que Ecuador y su fanaticada está en el primer puesto, haber ocupado más de 78,000, creo, presentes en un partido de fútbol, ¿no? Luego venía México con unos 75 y le seguía en tercer lugar Inglaterra con 71,000 personas asistentes a un partido. Pero eso veamos ahora, luego de que ya tengamos los equipos finalistas y qué sé yo, de pronto que es Inglaterra o la Argentina vaya y llene un estadio para una final. No, vamos a ver entre estos equipos quiénes son los que llegan hasta las instancias finales. Pero de todos modos, pendientes, hemos vivido el fútbol, hemos sentido las pasiones positivas, negativas, muchas cosas feitas que hemos visto en algunos países y en algunas ciudades donde fueron sedes, pero eso no debía ser parte del fútbol. Algún rato lo decíamos, fútbol es fútbol y hasta ahí llega, ¿no? Es un deporte, hay el gusto, así que no lo llevemos al fanatismo. ¿Correctos? Entonces ahora sí vamos con Winter, que nos trae el flashback en nuestro primer bloque.
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0: amigos, bienvenidos a una nueva entrega de Flashback. Un repaso por la historia de la música emitidos en más de 50 estaciones de radio vía FM y online en el mundo de habla hispana. Esto es Flashback.
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0: De julio 1989 sale el single Poison de Alice Cooper. La canción se convirtió en un clásico de su repertorio y sigue siendo una de sus canciones más reconocidas y populares hasta el día de hoy.
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0: 1974. Se publica el single I Shot the Sheriff de Eric Clapton, versión del conocido tema de Bob Marley.
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Como siempre, Wilter Arfasi desde la CRWH. Nos despedimos escuchando el disco Flashback con Susan Vega y su éxito más famoso, Luca. ¡Hasta pronto! ¡Flashback!

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3: En Radio La Tacunga, las 13 horas, con 18 minutos.
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4: Acá reunidos nuevamente para continuar y avanzar en la tarde. Esperamos que la mañana haya sido fructífera y hayan podido compartir o salir a hacer las compritas, ¿no? Con la señora de la casa, o de pronto a usted mismo agarró su maletica, vamos a comprar las papitas, qué sé yo, la lechuga, los tomates, los limones, las frutas, todo para abastecerse, para de pronto un asadito en el fin de semana o para tener para el transcurso de la semana. Preocupante, ¿no? Lo que nuevamente va sucediendo en Medio Oriente y en este estrecho de... se me va el nombre, siempre lo tengo ahí, pero se me embolata. Pero de todos modos, allí ustedes saben, ¿no? Estados Unidos y un país de este sector enfrascados en cosas muy malas, ¿no? No llegan a acuerdos, muchos intereses de juegos allí y que van juzgando el precio de un producto que es vital para el movimiento de este mundo industrial actual, como es el petróleo, ¿no? Con ese impedimento de libre tránsito en este estrecho, pues Estados Unidos y muchos países que utilizan este para comprar, adquirir y movilizar este producto, se vuelve cada vez más y sigue subiendo el producto, aparte de que pusieron normas, leyes para tratar de bajarlo, pero seguirá subiendo. Y en el país, viendo que también sucede esto, ¿no? El gobierno puso por ahí un decreto para tratar de, con las bandas que eran de libre, según el precio del petróleo iban subiendo, los puso, cambió la fórmula para intentar de alguna manera mantener el precio o bajarlo. De pronto puede ser política, estamos entrando ya en procesos de figuras políticas para los diferentes lugares, ¿no? Alcaldes, etcétera, etcétera. Pero bueno, ahí está lo que ha sucedido con el petróleo y nuevamente escaramuzas, hostilidades en este sector, ¿no? Y la gente que sufre y que el ciudadano común, ¿no? Los inocentes que están allí en el lugar equivocado, en el momento equivocado y por decisiones equivocadas. Bueno, ahí está entonces también lo que sucede con el mundo. Nosotros vamos a continuar y avanzar en esta tarde y luego estaremos con Marcelo, que nos acompaña ya con sus Music Bravo Files.
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7: In 1960, Natalie appeared in All the Fine Young Cannibals.
8: ¿Qué tal, amigos? ¿Cómo les va? Mi nombre es Marcelo Bravo. Y esto es Bravo Music Files. Hoy vamos a bucear un poco más en la historia de Fine Young Cannibals.

0: Corría el año 1984. El bajista David Steele y el guitarrista Andy Cox acababan de dejar la banda The English Beats por problemas internos. Es allí donde comienza la búsqueda de una voz para su nuevo proyecto, Fine Young Cannibals. Necesitaban una voz y para eso hicieron un concurso de talentos a través de un anuncio en MTV. El resultado fue un éxito.
1: Nah, mentira.
0: Recibieron unas 500 cintas, pero ninguna estaba a la altura de lo que estaban buscando. Un conocido de Andy y David les recomendó a Roland Giff, quien ya había trabajado con ellos, pero como saxofonista. Llamadas de por medio, Roland aceptó la propuesta y se dieron cuenta de que tenían muchísimo en común. Artistas como Al Green,

0: eran las influencias que necesitaban para darle un sonido a la nueva banda. Ese falsete de Roland Giff era un sello distintivo y fácilmente reconocible.
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0: El nombre Fine Young Cannibals proviene de una película de jazz de 1960, All the Fine Young Cannibals.
2: In 1960, Natalie appeared in All the Fine Young Cannibals, which is noteworthy primarily because she was co-starred with her real-life husband, Robert Wagner, whom she married in 1957.
0: En 1984, compusieron Johnny Come Home, que fue utilizado para un programa de televisión. Es así que firmaron con London Records. En 1985 lanzaron Fine Young Cannibals,

Este disco contiene un cover de una canción de Elvis Presley, Suspicious Mind. En 1986, participan de la banda de sonido de la película Something Wild,

En 1987 siguen con las canciones para la pantalla grande, esta vez para Teen Men, una película protagonizada por Danny DeVito. ¿Y cuál era esa canción?

0: En aquel año, paralelamente, grabaron un disco bajo el seudónimo Two Men and Drum Machine and the Trumpet. En 1988 se meten al estudio para grabar su segundo disco con una gran pretensión. Querían trabajar con Prince como productor.
1: Oh, I got a live one here.
0: Pero Prince estaba ocupado con la banda de sonido de Batman. Entonces decidieron llamar a alguien que había trabajado con Prince. Y ese hombre era David C. En 1989 lanzaron al mercado The Raw and the Crooked. Un disco que recopilaría las bandas de sonido realizadas anteriormente y algunas producciones nuevas de Fine Young Cannibals con la producción de David C. De hecho, She Drives Me Crazy estuvo a punto de no ser editada. Inicialmente iba a llamarse She Is My Baby, pero les pareció algo básica para la época. Una caja de ritmos descompuesta y un bucle grabado con micrófonos ambientales hicieron de soporte a la voz de Roland Giff. Y este es el resultado. Un gran clásico de todos los tiempos. Señoras y señores, con ustedes, Fine Young Cannibals. She Drive Me Crazy.

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1: En Radio La Tacunga, las 13 horas con 34 minutos.
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3: La alegría de evangelizar siempre surge del recuerdo agradecido. Es una gracia que constantemente necesitamos implorar. Los apóstoles jamás olvidaron el momento en que Jesús tocó sus corazones. Eran como las 4 de la tarde, como narra el Evangelio de San Juan. Junto con Jesús, ese recuerdo nos hace presente una gran nube de testigos, algunos de los cuales, como creyentes, recordamos con gran alegría. Acuérdense de sus líderes, los que les anunciaron la palabra de Dios. Algunos eran personas comunes y corrientes, cercanas a nosotros, que nos iniciaron en la vida de la fe.
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4: Qué gusto el estar junto a ustedes compartiendo esta tarde. 60 minutos que a ratos se nos hacen un tanto cortos, porque compartir cosas de toda la semana y también con mucho agrado saber que amigos desde diferentes países, como lo habíamos dicho, Winter, Marcelo y Daniel, nos acompañan y nos han hecho parte también de sus diferentes actividades y programaciones a nivel latinoamericano. Radio La Tacunga también se integra a estas redes para compartir diferentes espacios de programación. ¿Y qué tenemos acá? Nos contaban, ¿cómo van proyectándose también lo político ya en nuestra ciudad, en nuestros cantones y a nivel nacional? Es increíble ver cómo la gente va de un, si no le dan la oportunidad en un movimiento, en un partido, va a otro, pero van buscando espacios. O nos ponemos a pensar, o sea, no tenemos una ideología, no tenemos una idea, o el que se supone que queremos ayudar a la sociedad, nos permite movernos de una ideología a otra, pongamos el lado izquierdo, centro o derecha, no, sin ver las situaciones, porque no tenemos libre albedrío, ¿no? Como ente político, sino que ya es un contorno que, si yo me voy a tal lado, ese contorno va a hacer o intentar que hagamos lo que ellos quieren, lo que ellos prefieren, ¿no? Y no tenemos otros con nuestro pensamiento libre. Y eso no se toma en cuenta cuando entramos en estas contiendas. Así que miremos, y si conocemos a los diferentes candidatos, vayamos viendo esas bondades, esos atributos que nos han brindado como amigos, como ciudadanos. La Tacunga todavía sigue siendo una ciudad pequeña, ¿no? Donde de una u otra manera conocemos a muchos de estos personajes que entran en la contienda política. Así que allí veamos lo positivo, quienes creemos o anhelamos que ayuden a esta ciudad a su desarrollo. Sí, está bien verla bonita, verla con flores en muchos lugares, pero hay muchas obras y no muchos se atreven a hacer obra que no se ve, ¿no? De pronto el alcantarillado es una obra que necesita esta ciudad renovar, una ciudad que en muchos lugares de la ciudad es un alcantarillado que tiene muchos años y dejó de ser útil, ¿no? Y necesita ser renovado y buscar una proyección para unos 20, 30 años más, pero nadie se atreve y solo han intentado poner por aquí un desvío de calle, unas plantitas en la avenida, a partir de aquí poner acá unas lucecitas de las gradas, y eso es todo, ¿no? Y no dan soluciones a cosas más importantes para la ciudad. Bien, veamos, como les digo, ir viendo sobre las personas y personajes que están en la palestra política y se van presentando por ahí. Busquémoslos o tratemos de proyectarnos y ver si lo conocemos, qué ha hecho, cómo ha hecho, lo que tiene y cómo lo ha hecho. Así que ahí está también la parte política, que estamos ya entrando en esta carrera. Nosotros continuamos y vamos a avanzar. ¿Quién tenemos? Nuevamente Winter, que nos trae pues Voz en Órbita.
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En esta primera parte saludamos a toda la costa del Pacífico Sur América, Colombia, Ecuador, Perú y Chile. Ahora nos vamos por Oslo, Noruega, y nos encontramos con un trío integrado por Morten Harket, Malf Forestholm en teclados y Paul Wachter Seibo y guitarra. La canción The Sun Always Shine on TV fue lanzada en 1985 como parte de su álbum debut Hunting High and Low. El sencillo consiguió llegar al número uno en Irlanda y el Reino Unido y vender 5 millones de copias en todo el mundo. Agárrate fuerte porque ya estás volando con los mejores clásicos aquí en Voz en Órbita. Ahora sí pasamos por Noruega, escuchemos al grupo Aha y The Sun Always Shine on TV. El sol siempre brilla en la TV. 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

siempre los mejores clásicos para los mejores oyentes. Ahora vamos a escuchar a Francis Dunnery, un músico, cantautor y productor discográfico. Fue el cantante y guitarrista principal de la banda británica de pop progresivo It Bites y desde 1990 ha perseguido una carrera en solitario. Ha colaborado con artistas como Robert Plant. Además, fue uno de los candidatos a ser el cantante principal y líder de Genesis tras la salida de Phil Collins en 1996. Vamos a ponerle alegría y buena energía al momento con su tema American Life in the Summertime, Vida Americana en el Verano, Francis Dunnery.

0: Recuerda que puedes escuchar todos los capítulos de Voz en Órbita de manera personal, ubicándonos como cadena radial de habla hispana, además de todos los programas de la temporada. Luego de pasar por Noruega y el Reino Unido, es momento de atravesar por Italia y encontrarnos con Giuseppe Cercia, más conocido como Pino Di Angio, famoso por su canción Ma Quale Idea, que también cantó en español con el título Qué Idea. Comenzó a cantar en un cabaret donde un productor le ofreció grabar un disco y así inició su carrera artística. Voz en Órbita. El éxito fue una de las canciones más bailadas en las discotecas a principios de los años 80. Vendió más de 2,5 millones de copias en todo el mundo. Alcanzó el primer lugar en listados de Francia, Alemania, España, Italia, Argentina, Bélgica y Reino Unido. El 19 de septiembre de 1981 alcanzó el número 1 en España con la versión en español. Regresamos cuando el mundo gire una vez más a través de Voz en Órbita. Soy Wilter Arpazi desde la CRWH, cadena radial de habla hispana. Ahora nos vamos escuchando a Pino Di Angio con Qué Idea. Permiso.
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3: En Radio La Tacunga, las 13 horas con 54 minutos.
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4: 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En el fin de semana, Patricio Aldana.
6: Bandas sonoras del cine.
7: Bandas sonoras del cine.
8: El lugar donde cada película tiene una música y cada música tiene una historia.
9: Durante décadas, el cine había sido silencioso.
10: El cine había sido silencioso.

llega la película de Jazz Singer. Llega la película de Jazz Singer. Por primera vez, el público escuchó diálogos sincronizados con la imagen. Con la llegada del sonido, los estudios comenzaron a contratar compositores profesionales.

música ya no se improvisaba. Ahora se escribía, se grababa y se integraba a la película. Party, I wandered away.

0: Sims.
1: Desde ese punto, una nueva era acababa de comenzar.

y en los años siguientes aparecerían compositores que transformarían la música del cine para siempre.

0: Esto fue Bandas Sonoras del Cine. Hasta una próxima entrega.
1: Y siempre es así como, no triste, ¿no? Pero pues ya se nos pone el momento de decirles gracias. Este es el cuarto bloque para agradecerles a ustedes por permitirnos una vez a la semana, una hora, compartir estos momentos de música, de conocimiento que estamos procurando con nuestros amigos desde diferentes países y cadenas radiales, junto también a Radio La Tacunga, traerles, como digo, conocimiento, distracción, música y relajarnos de todas las cosas que se han dado en el transcurso de la semana. Nosotros ya estamos en esta parte final de nuestro programa, un fin de semana con ustedes. Y saludar a quienes también van a participar, ¿no? Hoy, mañana, de las festividades en San Buenaventura. Siempre yo lo diré, ¿no? O sea, ya es muy cansón para mi persona, diríamos, pero la gente le gusta también, en muchos lugares, mamá negra aquí, mamá negra allá, mamá negra por aquí, por allá, pero esa es la vida, ¿no? Nosotros somos de los no mamá negreros que dicen, ¿no? No creo que todos seamos tan afines a tanta festividad repetitiva, pero bueno, así que los que les gusta y que prefieren ir a disfrutarla también, pueden ir este fin de semana a San Buenaventura. Y sí, hay claro, si es que hay paso y entre tanta gente que estará por ahí, disfrutar, degustar de las famosas tortillas de palo, ¿no? Las tortillas de maíz, muchos les decimos las de palo, que son deliciosas con un ajicito de maní o el otro ajicito, rígola, fritadita, hay colada morada, y un sinnúmero de alimentos que podemos disfrutar. Así que invitados también para que vayan y compartan las festividades allá en San Buenaventura. Gracias a ustedes, ¿no? Esperamos que el resto del fin de semana, que los partidos de la noche sean muy emocionantes, gane el que tiene que ganar y no haya favoritismos, como muchos se está comentando con el arbitraje, la FIFA que está poniendo o inclinando la balanza, pero esperemos que el fútbol sea que el que gane en el deporte. Y también domingo disfrutemos con la familia y la próxima semana sea totalmente positiva y compartamos cosas muy especiales. Soy Patricio Aldana, agradeciéndoles desde acá, desde Radio La Tacunga, el Estudio A, en FM, un abrazo inmenso. Me siento triste cuando tú te vas sin mí, pero más triste me siento cuando me quedo solo sin ti. Que la pasen muy bien. Hasta la próxima. Bye, bye.
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Así es, voy a contarles lo que sucede en el mundo de la música. Antes tengo que saludar de manera muy especial a Radio Clásica 107.1 El Piñal, estado de Táchira, Venezuela. Radio Activa 88.7 FM Juliaca, Perú. Radio Rumba 505 El Ayote, Nicaragua. Radio Solo Éxitos, Radio Maturín, Venezuela. Canal 8090 Denver, Colorado, Estados Unidos. FM Acuario 97.5 Misiones, Argentina. Radio Foro Radio, así es. Radio Foro 88.7 en Puno, Perú. Bahía Network, Cumaná, Venezuela. Gracias. Radio Bahía Network, Cumaná, Venezuela. Radio FM Estilo 91.7, Villa Gobernador de Gálvez, Santa Fe, Argentina. La Tacunga 102.1 FM, La Tacunga, Ecuador. También un gran saludo para México, Amor en el Aire. Así es, sede México, Amor en el Aire. Estéreo 97, Santa Cruz de la Sierra, Bolivia. Retroplay Radio 90.4, Oruro, Bolivia. Milpa Radio 91.5 FM, Coxcalclán, Puebla, México. Y El Espejo y Radio, Bahía Blanca, Argentina. Ahora sí, toda la cadena radial en Latinoamérica, escuchando siempre Estéreo Club. Realmente sorprendente. Y ahora voy a contarte lo último en Ricos y Famosos. Se viene muy pronto a Latinoamérica este rubio, JK y la banda completa Jamiroquai. Se viene a Latinoamérica. Se viene Virtual Insanity. El tremendo concierto.

0: Ciudad Internacional, 95.1 en frecuencia modulada, vía online, CRWH a toda Latinoamérica y el resto de Europa y América del Norte. Gracias. Volvemos en 7 días, cerramos lo mejor del bloque con la última secuencia.
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0: Amigos de la CRWH, levantando la mano les digo, hasta pronto, nos vemos la próxima emisión. Soy Wilter Arpasi, que pasa en un estupendo fin de semana. Chao, chao, lo vamos.
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5: En Radio La Tacunga, las 14 horas con 8 minutos.
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1: En Radio La Tacunga, las 14 horas. Con 17 minutos.
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1: En Radio La Tacunga, las 14 horas con 32 minutos.
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1: En Radio La Tacunga, las 14 horas con 48 minutos.
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1: En Radio La Tacunga, las 15 horas.
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1: En Radio La Tacunga, las 15 horas con 16 minutos.
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1: En Radio La Tacunga, las 15 horas. Con 32 minutos.
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0: En Radio La Tacunga, las 15 horas con 45 minutos.
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1: En Radio La Tacunga, las 16 horas, con 3 minutos.
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1: 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Quiero hacerles una recomendación, más que recomendación, quiero informarles a todos aquellos amigos que están en este momento buscando una alternativa de trabajo, ¿verdad? Aquellos que ya están titulados, o sea, que ya tienen su título de tercer nivel ya registrado y que sean enfermeros, por favor, quienes estén interesados, dejar en el correo talentohumano@elranchito.com.se. Deja tu hoja de vida con datos actualizados al correo talentohumano@elranchito.com.es o llama al 279-8001 extensión 122. 272-8001 extensión 122. Hay una gran oportunidad de trabajo.
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5: El Evangelio según San Mateo, capítulo 10, versículos 24-33. 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No tengan miedo que los maltraten, que les digan cualquier cosa. 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Indudablemente, la fe es nuestra fortaleza. La fe es la que nos invita siempre a seguir caminando, a sobrellevar las dificultades de cada día. Son las instrucciones que Jesús da a los apóstoles. También ustedes no tengan miedo, vivan la verdad. Sigan el Evangelio de Jesús, que es el Evangelio del amor y de la vida. Que Dios les bendiga a todos ustedes, en el nombre del Padre, y del Hijo, y del Espíritu Santo. Amén.
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1: En Radio La Tacunga, las 16 horas con 34 minutos.
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1: En Radio La Tacunga, las 16 horas con 47 minutos.
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0: Señoras y señores, muy buenas tardes. Saludos cordiales al iniciar el Mashka Program en este sábado 11 de julio de 2026. Lo hacemos con muchísimo entusiasmo y con la alegría de siempre, sabiendo que estás ahí listo para disfrutar de los siguientes 120 minutos hasta la hora 19 con la mejor música. Gracias quiero dar a nuestro creador una vez más por permitirnos de estar aquí para compartir un sinfín de historias que serán narradas a través de cada canción y a través de nuestro sonido 100% digital y también desde los estudios más modernos del centro del país. Los estudios de Radio La Tacunga en 102.1 para la Sierra, 97.1 para la Costa, 96.5 para el Cantón Sichos. Queremos saludar también a quienes nos sintonizan en todo el mundo a través de nuestra página web www.radiolatacunga.com. Como todos los sábados, y hoy no será la excepción, dejaremos nuestra pasión en estos micrófonos para compartir momentos extraordinarios. ¿Listos estamos entonces? Para iniciar este viaje especial que te ofrece el Mashka Program, bienvenida, bienvenido.
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una de tantas canciones fantásticas de ese gran cantante que hasta el sol de hoy es considerado como el rey del pop, Michael Jackson. The way you make me feel, la forma en que me hace sentir. Esta es la manera especial de describir todos tus sentimientos hacia esa mujer especial, ¿ah? Año 1987 salió con la luz de, a la luz de esa canción, conquistando rápidamente puestos importantes en todo el mundo, con muchas otras canciones de este gran cantante, sí señor. Avanzamos con más. Para continuar con la realeza, se viene la princesa del pop, Britney Spears. Extraemos el álbum Baby One More Time, canción que apareció en el año de 1999. Canción con el mismo nombre, hoy suena en el Mashcap Program.

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3: En Radio La Tacunga, las 17 horas. Con 15 minutos.
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De su quinto álbum de estudio titulado Locura, sonaba la banda argentina de rock Virus. Luna de Miel, canción lanzada en 1985. Hoy en el Mashcómetro estaremos dándote a conocer los 5 beneficios de tener muy buena actitud. Mientras tanto, viajamos a 1988 para presentarte a la banda del mismo país, Los Enanitos Verdes. En el Mashca Program, solo música exquisita para su sentido auditivo. A quienes en este instante se enlazan a la señal de estéreo, no estéreo, hoy Radio La Tacunga. Un saludo especial, un abrazo fortísimo. Líneas de contacto 281-0286. Nuestro sistema de mensajes 0984-91-3402.

La actitud positiva puede ser entendida como una negación de la realidad, en la que se quiere reconocer lo negativo de las cosas o de las situaciones, pero realmente no es así. Una buena actitud y una predisposición innata y aprendida de pensar, sentir, actuar de forma positiva, que denota nuestra personalidad y carácter psicológico, está asociado directamente con una mayor capacidad de resolver problemas y ver la sensación o las cosas con optimismo y esperanza. Así que hoy compartimos contigo 5 beneficios de tener actitud positiva. Vamos con la primera: menos estrés. Ser un pensador positivo nato reduce inmediatamente los niveles de estrés. Y es que las personas con pensamientos positivos se enfocan más en la solución que en los problemas. Y al pensar en positivo, nuestro cuerpo no reacciona con tensión muscular como sucedería normalmente. 2. Bienestar físico y emocional. Las actitudes y pensamientos negativos influyen de manera directa sobre el sistema inmunológico de nuestro cuerpo. ¡Ojo! Diversos estudios han demostrado que la actitud negativa tiene un efecto devastador sobre la salud. Nos hace más propensos a sufrir de enfermedades comunes. Causa insomnio, ansiedad y debilitamiento progresivo del organismo. Así pues, si por el contrario mantenemos una buena actitud, nuestro sistema se fortalece, ayudándonos a tener una salud y bienestar físico y emocional en óptimas condiciones. 3. Autoestima sana. Al estar enfocado en nuestras propias capacidades para resolver los problemas y llevar a cabo conductas proactivas para conseguir soluciones, reforzamos la percepción que tenemos sobre nosotros mismos. Esto hace que nos sintamos cada vez más orgullosos de nosotros y de lo que podemos lograr. La autoestima se fortalece y tendremos una mejor actitud ante nosotros mismos y la vida. 4. Mejores relaciones sociales. Quien es positivo es atractivo, sí, así como lo escuchas. Estudios sociológicos y psicológicos han encontrado que la percepción de los demás hacia estas personas es mayor en atracción y disposición a compartir. Y se debe a que siempre se espera de ellos actitudes seguras y gratificantes. Esto también se hace que seamos perceptiblemente agradables para los demás y transmitir aquello que ahora se llama buena vibra. 5. Mayor felicidad globalmente. Al tener una actitud positiva, logramos tener mayor bienestar en todos los ámbitos de la vida, sea físico, social, emocional, psicológico, lo que nos genera proporcionalmente el mismo nivel de felicidad. Ahora pregúntate, ¿qué tan feliz quieres ser tú? Es importante saber que las actitudes positivas pueden aprenderse, por lo que es indispensable que diariamente cambiemos un pensamiento o una acción negativa por una positiva. Progresivamente podremos expresar por nosotros mismos los maravillosos beneficios que este tipo de actitud nos dejará. Así que vamos a pensar de forma positiva. Este es en situación buena, mala, como estés, porque simple, siempre hay que ser feliz. Y hoy precisamente hay que ser feliz. Eso nos dice Mago de Oz en esta tarde especial de sábado.

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1: En Radio La Tacunga, las 17:33.
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Siempre contento de poder acompañarte cada sábado a través de Radio La Tacunga y este es el Mashup Program. Valora cuando recibas regalos caros, así como carácter, respeto, lealtad, consideración, honestidad, amor y compañerismo. Estas son cosas que cada vez son más raras de encontrar. Estamos felices de acompañarte siempre junto a ti. Saludos cordiales a mi maestro y amigo Robin Patricio, en sintonía del Mashup Program.

bastante curioso. Tú también te has dado cuenta, ¿verdad? Hemos perdido al único notario indiscutible. Nuestros ojos. Durante siglos, ver para creer era. Fue la última frontera de la verdad. Si tus ojos lo veían y tus oídos lo escuchaban, el debate se acababa ahí. Pues preparen el funeral porque eso se acaba de morir. Sí. Hoy una foto, un video, un audio no demuestran absolutamente nada. Lo que ves puede ser más falso que una promesa electoral. Sí, ¿verdad? Pero el verdadero peligro no es que crea que el Papa desfila vestido de Balenciaga, o el verdadero peligro es que vamos a empezar a dudar incluso de las verdades que son indispensables para construir un mundo más justo. Lo que convendría saber es cómo hemos llegado hasta aquí, porque la decadencia de la verdad no empezó cuando un algoritmo inventó una realidad para manipularnos. Empezó el día en que la gente aceptó que era mucho más ventajoso ponerle filtros a su propia identidad para parecer más felices, más bellos, más exitosos o más interesantes. La IA no inventó el engaño, solo plasmó una necesidad humana que ya venía desde lejos. La necesidad de mentirse a uno mismo cuando tu propia verdad no te gusta o no te conviene. Bienvenido a la era de las falsedades, pero no le echemos la culpa a la inteligencia artificial de no garantizar autenticidad. Instagram ya era un museo de realidades editadas mucho antes de que apareciera la IA, ¿verdad? ¿Te has dado cuenta de eso? La verdad no la mató la inteligencia artificial. Mis queridos amigos, a la verdad la mató nuestra vanidad. Sí, curioso, ¿verdad? 17:51. Avanzamos con más en esta noche. No, casi la noche. Todavía estamos en la tarde. Quienes están disfrutando de los encuentros futbolísticos del Mundial, saludos cordiales. Espero nos estén escuchando.

0: entre todas las mujeres y bendito es el fruto de tu vientre, Jesús.
1: Santa María, Madre de Dios, ruega por nosotros pecadores, ahora y en la hora de nuestra muerte. Amén.
2: He aquí la esclava del Señor.
1: Hágase en mí según tu palabra.
0: Dios te salve María, llena eres de gracia, el Señor es contigo. Bendita eres entre todas las mujeres y bendito es el fruto de tu vientre Jesús.
1: Santa María, Madre de Dios, ruega por nosotros pecadores, ahora y en la hora de nuestra muerte. Amén.
2: El Verbo de Dios se hizo carne
1: y habitó entre nosotros.
0: Dios te salve María, llena eres de gracia, el Señor es contigo. Bendita eres entre todas las mujeres y bendito es el fruto de tu vientre Jesús.
1: Santa María, Madre de Dios, ruega por nosotros pecadores, ahora y en la hora de nuestra muerte. Amén.
2: Ruega por nosotros, Santa Madre de Dios,
1: para que seamos dignos de alcanzar las promesas de nuestro Señor Jesucristo. Amén.
0: Oremos. Infunde, Señor, tu gracia en nuestras almas, a fin de que, habiendo conocido por la voz del ángel del misterio de la encarnación de tu divino Hijo, podamos, por los medios de tu pasión y de su cruz, alcanzar la gloria de la resurrección. Por Jesucristo nuestro Señor.
1: Amén.
0: Gloria al Padre, gloria al Hijo y gloria al Espíritu Santo.
1: Como era en el principio, ahora y siempre, por los siglos de los siglos. Amén.
3: Señor, hazme instrumento de tu paz. Donde hay odio, siempre yo ponga el amor. Donde hay injuria, que yo ponga el perdón. Donde hay duda, que yo ponga la fe. Donde hay desesperación, que yo ponga esperanza. Donde hay sombras, tinieblas, que yo ponga la luz. Donde hay tristeza, que yo ponga la alegría. Oh divino Maestro, concédeme que no busque ser consolado, sino consolar. Que no busque ser comprendido, sino comprender. Que no busque ser amado, sino amar. Porque dando es como se recibe. Perdonando es como tú me perdonas. Y muriendo en ti, nazco para la vida eterna. Amén.
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5: En Radio La Tacunga, las 18 horas con 2 minutos.
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Realmente es fantástica la época de los 70, 80, 90. Canciones memorables. 18:06. Canción lanzada en 1985 por Falco, el australiano. Hoy estaremos contándote que crean... Y esto es muy interesante. Baldosas capaces de generar energía con nuestras pisadas. Mientras tanto, seguimos compartiendo más historias que son narradas a través de cada canción. En los diferentes almacenes, centros comerciales, farmacias. Un abrazo fortísimo en este sábado.

Como te dije hace un ratico, crean unas baldosas capaces de generar energía con nuestras pisadas. Pabajén, sí. Pabajén ha creado la tecnología que convierte en tus pasos en electricidad limpia para ciudades más sostenibles. Imagina caminar por una calle donde cada paso que das contribuye a iluminar farolas, cargar tu teléfono móvil o regar el jardín. Esta escena que parece sacada de ciencia ficción es una realidad, gracias a una tecnología revolucionaria. Unas baldosas cinéticas capaces de generar electricidad con cada pisada. Sí. Todo arranca con una campaña inglesa llamada Pabajén Systems, lanzada en 2009 por Lauren Kibel Cook, un londinense de 26 años que concibió la idea mientras estudiaba diseño industrial y tecnología en la Universidad de Longhurst, en Inglaterra. Su propuesta de crear algo útil para el planeta fue modesta en apariencia, pero ambiciosa en interior. Baldosas de 45 por 60 centímetros diseñadas para soportar el pulso de las grandes afluencias como estaciones de tren y metro, aeropuertos, paradas de autobús, colegios y centros comerciales. Todas ellas esas superficies pensadas para ordenar el flujo humano con la resistencia y el sentido del lugar. ¿Qué es Pabajén y cómo funciona? Aquí te cuento. Inspirado por el principio de conservación de la energía, la famosa primera ley de la termodinámica, Kemble Cook diseñó una baldosa capaz de convertir la energía mecánica de una pisada en una electricidad, o mejor dicho, en electricidad. ¿Cómo lo logra exactamente? Pues las baldosas Pabajén están compuestas por tres elementos clave. Una superficie superior de material reciclado, en su mayoría neumáticos. Un sistema de presión en forma triangular que maximiza la eficiencia de captura y un generador electromagnético. Así que cuando alguien camina sobre estas baldosas inteligentes, la superficie se hunde ligeramente, unos 5 a 10 milímetros, activando un volante de inercia que convierte ese movimiento vertical en energía rotativa, la cual se transforma en electricidad mediante inducción electromagnética. Cada paso humano puede generar entre 3 y 8 vatios por segundo de energía que, aunque parezca algo mínimo, es suficiente para alimentar una lámpara LED durante unos 30 segundos o cargar parcialmente un teléfono móvil. Y claro, si tenemos en cuenta que se coloca en lugares con alto tránsito peatonal, el efecto acumulativo es realmente impresionante. 18 con 13 minutos. Avanzamos con más en esta noche. Noche de sábado, de seguro ya muchos predisponiendo su tiempo para disfrutar de este fin de semana.

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0: viaje impresionante en el tiempo.
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0: la... Desde República Dominicana, sonando Ángela Carrasco. Alguien me dijo, y comparto contigo, me dijo: nada te mata más rápido que tu propia mente. Así que no te estreses por cosas que están fuera de tu control. ¿Ah? Líneas de contacto 281-0286. Nuestro sistema de mensajes 0984-913402. Mientras tanto, ya que estamos en esta época, se viene aquella mujer hermosísima que tenía una cabellera larga, larga, larga, hasta más abajo de su espalda, ¿verdad? Daniela Romo, sonando en Radio La Tacunga, en el Mashcap Program.

Y ya que estamos en esta onda, te invito a cerrar los ojos y viajar en el tiempo. E imaginar que estás junto a esa persona que hace vibrar cada uno de tus sentidos. Y decirle, estuve esperando a una persona como tú. Suena la banda británico-estadounidense, Foreigner, año 1981.

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1: En Radio La Tacunga, las 18 horas con 30 minutos.
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Oye, esto está bonito, ¿eh? La medicina más poderosa vive en ti y la ignoras. Tu cuerpo escucha cada palabra que no dices. Tus células sienten lo que tu mente calla. Somos los únicos seres en la Tierra capaces de reprogramar nuestra biología con un pensamiento, con una emoción. Un instante de rabia puede derrumbar tu sistema inmunológico. Ojo con eso. Pero unos segundos de calma pueden levantarlo de nuevo. ¿Te has dado cuenta de eso? El recuerdo de un dolor antiguo puede hacerte daño como si estuviera pasando otra vez. Eso no es imaginación, es química. Tu cuerpo revive cada emoción. La alegría, la paz, el amor no solo te hacen sentir mejor. Te mantienen vivo, fuerte, joven. Cada pensamiento que tienes, cada emoción que permites es una señal que le das a tu cuerpo. Y él obedece sin juzgar. Tu salud, tu energía y hasta tu envejecimiento, todo responde a lo que piensas cuando nadie te ve. Shakespeare tenía razón. Estamos hechos de la misma materia que los sueños. ¿Quieres saber cómo tu cuerpo estará el día de mañana? Observa lo que piensas hoy. ¿Quieres evitar que un cirujano te abra el corazón? Pues entonces, abre tu corazón tú mismo. Antes, la enfermedad nace en ti y también la medicina despierta. Sí, despierta. Sánate, vuelve a ti. 18:41 y qué preciso escuchar esta canción. A mí me encanta, en lo personal. Y hoy lo comparto contigo.

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les comento que la semana anterior tenía programado poner una canción y contarte una muy buena noticia. Pero ya no alcanzó el tiempo. Era sobre la salud y la salud de la gran Bonnie Tyler. La noticia decía que logró salir del coma inducido tras una operación de un problema de digestivo. Además decía que estaba recuperándose. Pero hace unos 3 días atrás se dio a conocer del lamentable fallecimiento de Bonnie Tyler. Las redes sociales se inundaron con biografías, homenajes y sonaban mucho más sus canciones. Todos hablaron y siguen hablando de ella. Y no es para menos, ¿ah? No es para menos. Pero lo que me ha llamado muchísimo la atención y a su vez aumenta mucho más mi fe de que Dios siempre nos prepara para algo. Y Él sabe cómo, por qué y para qué. ¿Qué por qué te digo esto? Pues escucha. La voz más famosa de los años 80 nunca debió existir. Los médicos intentaron salvar sus cuerdas vocales, pero una decisión impulsiva cambió su voz para siempre y terminó convirtiéndola en toda una leyenda. Su nombre era Bonnie Tyler, y mucho antes de emocionar al mundo con Total Eclipse of the Heart, su voz era completamente diferente. Y en 1977, los médicos le diagnosticaron nódulos en las cuerdas vocales. La única solución era una cirugía. La operación fue todo un éxito, pero le dieron una orden muy clara y estricta. 6 semanas de silencio absoluto, ni una sola palabra. Bonnie lo intentó, pero un día, desesperada por no poder comunicarse, gritó. Cuando regresó al médico, descubrieron que sus cuerdas vocales habían cicatrizado de una forma distinta. Su voz había cambiado para siempre. Era más grave, más áspera, más desgarrada. Muchos pensaron que aquello significaba el final de su carrera, pero ocurrió exactamente lo contrario. Ese mismo año llegó... Es un dolor del corazón. Su primer gran éxito con aquella nueva voz. 5 años después, un compositor llamado Jim Steinman la vio cantar en televisión. Quedó realmente fascinado y decidió escribir una canción pensando únicamente en ella. Sí. Así nació Total Eclipse of the Heart. En el año 1983, la canción conquistó el mundo entero. Convirtió a Bonnie Tyler en la primera mujer galesa en alcanzar el número 1 del Billboard estadounidense. Un año después, llegaría Holding of the Hero, otro himno que terminaría formando parte de películas, series y de la memoria de varias generaciones. Y la historia todavía guardaba una última ironía. En el año 2017, durante un eclipse solar, total eclipse, un eclipse cruzó el Caribe. Bonnie Tyler interpretó Total Eclipse of the Heart en un crucero justo en el instante que la luna cubría completamente al sol. Como si el destino hubiera querido unir para siempre su voz con la canción que la hizo inmortal. Hoy, después de su partida, millones de personas vuelven a escuchar sus canciones. Y eso nos recuerda que a veces que aquello que creemos que nos rompe termina convirtiéndose en aquello que nos hace únicos.

Y así hemos llegado a la cúspide del Mashcal Program. Por tal razón, quiero agradecerte por haberme permitido acompañarte en este sábado fin de semana. Hemos viajado en diferentes tiempos a través de la música. Mil gracias. Si Dios no decide otra cosa, estaré